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4: Bajamos las luces a esta hora en la cabina de Sabrosita porque empieza Salsa Romántica. Besamos Gilberto Santa Rosa, Derroche.
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ustedes aquí a esta hora de la tarde, disfrutando, gozando, metiéndole como debe de ser. Con mucho gusto, con mucha salsa, soy HJ con fuerza en el verbo y alegría en la entonación, claro que sí. Una vez más en este martes, ni te cases ni te embarques, pero de sabrosita no te apartes. Martes 13, ¿qué agüero tienen ustedes en este martes 13? Un agüero para conquistar sería conquistar en martes 13, ¿no? Tirar perros en martes 13 de una vez. ¡Suéltale los canes, papi, en este martes 13! ¡Ay, ay, ay! Y sin bozal, mijo, para que la muerda mejor. ¡Ay, ay, ay! Dios mío bendito. Esto se pone cada vez mejor, esto se pone cada vez más sabroso. Contame, ¿cuáles son los agüeros que vos tenés un martes 13? ¿Para ti es buena suerte martes 13? ¿Para ti es mala suerte este martes 13? ¡Ay, ay, ay! Así que contámelo todo, no ocultes nada. De una vez, yo sigo disfrutando con todos ustedes de su compañía, de su buen gusto por la salsa. Y nos tocó en este martes salsa romántica. Ahí estábamos escuchando a Gilberto Santa Rosa con ese gran tema de salsa motelera de Roche. ¿Cómo lo bailaría usted pegadito, no? Esa canción pegadita ahí a esa vaquita amarrada, a ese arrocito en bajo. Ahí bien pegadito, ¿viste? ¡Ay, ay, ay! ¡Qué rico! ¡Qué sabroso! Bueno, ya de una vez, bueno, les digo que tengo boleticos para también para Willy González, para Grupo Galé y para La India. Sí, señor, tengo boletos para que ustedes vayan a disfrutar y a gozar. De una vez le cuento pues esa vuelta para que ustedes vayan a disfrutar. Pues déjeme decirle que ahorita vengo a decirles quién es el ganador. Recuerden que antes deben de inscribirse por nuestra página web sabrositadigital.mx. Esa es nuestra página web. Así que de una vez, mucho bla bla bla y de aquellos nada. Así que vámonos con melodía. Pero antes déjenme recordarles que ustedes también son protagonistas. Así que habilitamos de una vez mi querido Cory, que está en la consola metiendo mano para que todo salga melo caramelo. La multilínea y también nuestro WhatsApp. Ahí habilítemelo, parce, para yo empezar por acá con Pedro Conga, La va a pagar.

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13: Continuamos con este gran artista salsero, Lefty Pérez. Aquí está, la mujer de mi vida.

0: Estamos en salsa romántica. Esto es la hora de HJ, de 6 a 7 de la noche. Hoy es martes, martes 13. ¿Cuáles son los agüeros que tienen ustedes para conquistar? Llegó el momento para la complacencia, llegó el momento de la alcahuetería. Así que ustedes pueden marcar multilínea caliente 5551-663109 y también nuestro WhatsApp 5555-064056. Por acá nos escriben, dicen: hola HJ, buenas tardes, te mando un saludo. ¿Me puedes complacer con la canción Embrujo de Amor, Orquesta Canela, Lili, desde Iztapalapa? Mi querida Lili, mi amor, un abrazo hasta Iztapalapa. Claro que sí, un beso con sabor a dulce de guayaba para todos ustedes. Por acá dicen: abran ofrenda por los 100 años de Celia Cruz, un abrazo. ¿Habrá ofrenda por los 100 años de Celia Cruz? Ya, nos manda aquí una información. Claro que sí. Por acá nos dicen, nos dicen que los boletos de la India. Claro que sí. Oiga, para los boletos de la India, parce, usted tiene que primero registrarse en nuestra página web, sabrosita-digital.mx. Claro que sí. Ahorita vengo a darle la tómbola al Tacataca, que es una tómbola digital donde sale el nombre de los que ya están registrados. Así que ahorita vengo con eso. Mientras tanto, vámonos con Melodía. No, con Oyente en Línea, ¿no? Oyente en Línea, ¿quién anda por acá? Sabrosita, buenas tardes.
1: Hola, ¿qué tal? Muy buenas tardes.
0: Cori, perdóname, una home. ¿Cómo estás, parcero? ¿Con quién tengo el gusto?
2: Pues, parcerito, buenas tardes. Bendiciones.
0: Amén, mijo. ¿Con quién tengo el gusto de hablar?
2: Hablas con Salsejón.
0: Salsejón, ¿desde qué territorio caliente, papi?
2: De acá de Azcapotzalco.
0: Desde Azcapotzalco, eso está muy bien. ¿Qué anda haciendo? ¿Anda mamando gallo o anda camellando?
2: No, todavía camellando, parce, todavía aquí en el camello.
0: Ay, parcero.
2: Severo trancón.
0: Ay, parcero, ¿y en qué anda camellando?
2: Acá de este lado andamos en lo que es la paquetería.
0: Ah, bueno, ¿y cómo le está yendo? ¿Sí ha repartido? ¿Ya lleva más de 200 paquetes entregados o no?
2: Desde la mañana hasta ahorita ya al 100% ya todos entregados. Toda la gente ya tiene sus paquetitos.
0: Ah, bueno, eso es lo mejor que uno le entreguen el día que le dicen. Porque se ilusiona uno con esos paquetes, con esas correspondencias. Papi, ¿con qué nos vamos a ir?
2: Pues mira, lamentablemente una sobrina mía acaba de cumplir años luctuosos. Entonces, pues quisiera dedicarle una cancioncita, ¿no?
0: ¿Cuál canción, papi?
2: Mira, ella le encantaba mucho la segunda del Maicao.
0: La segunda de Maicao.
2: De hecho la bailó en sus 15 años.
0: Ah, ok, vámonos con ese tema entonces.
2: Entonces, claro que sí. Como fue su aniversario, quisiera dedicársela.
0: Claro que sí, parcero. Oiga, un dicho, porque es que estamos en salsa romántica, pero vamos a hacer la excepción por esa dedicación tan especial el día de hoy, ¿vale?
2: Sí, de hecho yo lo sé, nada más que pues ahorita como entró la llamada, tengo la oportunidad, pues
0: aprovechemos. Claro que sí, claro que sí. Oiga, parcerito, un abrazo fuerte.
2: Igualmente, bendiciones, parce.
0: Claro que sí, vámonos con este tema, aquí, en La Más Caliente.

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3: Continuamos avanzando en la hora de HJ. Esto es Salsa Romántica. Aquí está la India y Marc Anthony. Vivir lo nuestro.

hermosa canción. Vos te imaginás, el próximo 29 de octubre en la Arena CDMX, la orquesta del grupo Galé, ahí disfrutando, gozando. Pues bueno, vamos a ver quiénes son los que se han inscrito en nuestra página web para que el Tacataca los escoja, mi querido Cory. Vamos a soltar ese Tacataca de una vez. Ahí ya está rodando, rodando, rodando, como debe ser ese Tacataca, que rueda y rueda y rueda, para que escoja, oiga, que lo ponga a rodar más, para que sea bien, bien escogido. O escogida, uno nunca sabe, uno nunca sabe. Pues déjeme decirle, mis queridos, que ya tenemos una gran, gran ganadora. Claro que sí, claro que sí. Ana Avantes Chora. Ana Avantes Chora. Feliz ganadora de pase doble para ir el próximo 29 de octubre a ver a la India, a Willy González y al grupo Gale. Ay, ay, ay, Dios mío bendito, ya sabe mi querida Ana, que si nos está escuchando, pronto se van a comunicar con usted para decirle que es la feliz ganadora de pase doble para ir a cantar esta canción del grupo Gale. Súbamelo un poquito, Cory. Les cuento que en la maraca el viernes me la canté de principio a fino. Yo, caíto, me quedo encargantado me cantando esta canción a grito herido. Yo continúo con melodía. Aquí está Eddie Santiago.

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2: Seguimos sumando minutos, seguimos sumando artistas, seguimos sumando muchas canciones. Aquí está Tito Nieves, Sonámbulo.

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Ay, ay, ay, qué rico la pasé con todos ustedes en esta tarde noche de martes en la hora de HJ con salsa romántica. Salsa para dos. Aquí podemos buscarle pareja, podemos ayudarle a reforzar su matrimonio, podemos ayudarle a ponerse las rodilleras, ¿sí? También podemos ayudarle a ser migajero o migajera. Claro que sí, todos los martes, no te perdás la cita después de las 6 de la tarde en Salsa para Dos. Si usted es romántico, es salsero, cumple con todas esas cualidades, pero también es migajero, cabe. Ah, pero también es conquistador, también cabe, papi. Ah, pero que usted también le gusta las vaquitas amarradas, también cabe. También cabe. Así que pendientes pues, porque todos los martes vamos a tener salsa romántica en la hora de HJ. Muchas gracias a todos ustedes por permanecer, por disfrutar y por estar aquí escuchando esta buena melodía, esta buena salsas románticas que tuvimos para todos ustedes. Por acá nos saluda Fuerza Rayo. Oiga, Fuerza, un abrazo para ti. Quiero quedarme en ti, la Suprema Corte, dedicada especialmente para mi princesa esposa, nuestro pequeño Iselgari, de parte de Salsa Ruda, desde el gran San Paulo de las Salinas. Un abrazo fuerte ahí para el parcero. Gracias por estar en compañía. Buenas tardes, HJ. Un saludo para ti en sintonía. Manu de Iztapalapa. Manu, un abrazo también para ti, mi querido Manu. Gracias por estar en sintonía. Claro que sí. Claro que sí. Un abrazo y saludo para Sonido Proyección Cubana en Ciudadanesa. Adrián Mix. Un abrazo para mi querido Adrián Mix. Para Lupita y a todas las niñas del pasillo 3. Saluditos, saluditos. De una vez vamos a meterle sabroso y ya nos vamos despidiendo porque a continuación viene La Negrita del Sabor con Noche Sabrosa. No se lo pueden perder. Yo me voy, pero los dejo con Carlos de Castro. Aquí está este gran tema. Les mando un fuerte abrazo, rompe costillas. Un beso con sabor a dulce de guayaba. Y recuerden siempre que aquí en Sabrosita se les quiere de gratis. Chao, chao. Aquí está. Y si te quedas, ¿qué?

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4: Dicen que soy uy, vaya manera de arrancar con India, porque tengo sorpresas. Las 7:02.

7 de la noche ya con 7 minutos. Muy buenas noches, familia sabrosa. Un placer, un gusto poderte acompañar en este martes 13. Hablemos obviamente de las supersticiones que tiene este día de mala suerte. Tenebrosas probablemente, no lo sé, digo, el punto es indagar e investigar justo qué onda con este día. Aunado a ello, por supuesto, ya estamos en el número 13 del mes octubre del 2026, eso quiere decir que yo creo que a gran distancia, no, a corta distancia más bien, ya hueles el pan de muerto con mantequilla y por supuesto el chocolatito caliente que están preparando probablemente en tu casa, no lo sé. ¿Tú ya te echaste tu primer pan de muerto? Compárteme esa respuesta, sí, sí. O si a lo mejor hoy cayó justamente que estoy mencionando esto y hoy te compraste ese pan, tómale foto y envíala. Ya sabes que te leo, estoy contigo a través del 55-51-66-3109, que es la multilínea caliente, y por supuesto el 55-55-06-40-56, que es el sabroso WhatsApp. Así que ahí espero tu reporte y me encanta el que me permitas entrar a tu casa, a tu trabajo, a tu auto, ya sea particular, ya sea taxi, taxi aplicación, taxi Hello Kitty. Me encanta ese término, ¿eh? ¿A quién se le ocurrió? ¡Excelente! Taxi Hello Kitty. Aquí ando yo a la orden, lista para el desorden hasta las 10, ya sabes, noche sabrosa. Y en punto de las 10 y hasta las 11, tu salsita y a dormir. Así que te invito, estés pendiente conmigo, tú conmigo, yo contigo, lejos a la distancia y cerquita en el corazón, Cori en los controles. Y sí, como bien mencioné por ahí rápidamente, vamos a tener hoy sí, accesos para India, Willy González y Grupo Galé, Arena CDMX. ¿Tú quieres lanzarte? ¿Ya te registraste? Bueno, si no, ¿qué esperas? Puedes hacerlo en sabrositadigital.mx, que hoy sí el Tacataca va a sacar un ganador o probablemente dos. De tu participación va a depender que sea uno o dos accesos dobles. ¿Te late chocolate? Vámonos con mi niño. Es Morris Jiménez, aquí en Noche Sabrosa. Son las 7:09.

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5: Son los Titanes, no renunciaré, son las 7:16, oye, tengo compra, ¿te reportas de una o qué?

0: 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Y nos vamos a la multilínea caliente. ¿A quién tengo en la línea telefónica? Buenas noches, hola.
1: Hola, hola, buenas noches, Yuli, ¿cómo estás?
0: Yo muy bien, ¿con quién hablo?
1: Con tu servidor y amigo Luis Sánchez.
0: Luis Sánchez, ahora sí te escucho, porque ayer me parece se cortaba la llamada, ¿no?
1: Sí, por la lluvia, Yuli.
0: ¿Dónde andas, Luis?
1: En tu corazón y aquí en la Ciudad de México.
0: ¿En qué parte de la CDMX? ¿No te ha tocado tráfico?
1: Sí, está terrible el tráfico aquí por la colonia Doctores.
0: Lo que pasa es que por ahí va a haber movilizaciones, me parece, así que extremen precauciones, sobre todo justo en la parte centro de ese lado, norte un poquito, así que espero que pronto puedas salir de ese tránsito, mi querido Luis. ¿Qué canción te vamos a poner?
1: Bueno, voy a dedicar esta canción para Vicky en la colonia La Pastora.
0: Ok.
1: La de Amores Como el Nuestro.
0: ¡Ay! ¿Quién es Vicky, mi querido Luis?
1: Se dice el pecado más no el pecado.
0: Ay, o sea, pero aparte de todo, la canción que dedicas es una canción muy bonita.
1: Sí, sí, sí, claro que sí, ella está escuchando en este momento.
0: Que nos marque Vicky, que nos marque Vicky y que nos cuente Vicky para que vean que las mujeres somos más entronas.
1: Eso.
0: Perfecto, Luis, muchísimas gracias por comunicarte, dedicada para Vicky con mucho gusto. Te dejamos entonces con tu canción, ¿sale, vale?
1: Gracias, buenas noches.
0: Igualmente, es Jerry Rivera de Castillo, Amores Como el Nuestro.

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3: Son las colas con Grupo Galés, son las 7:31.

0: Yuli Castillo.
1: Con mucho cariño, Pérez
0: Prado. 7 de la noche con 35 minutos. De este lado ya tengo montones de saludos. Una disculpa por no leerlos antes. Señorita Yuli, buenas tardes, noches. Le envío un cordial saludo de su amigo a Mauri Mejía. ¿Me podrías complacer con la rola, la de ¿Y qué me pasa?, de Miki Taveras para N. Velázquez? Te escuchamos en Arkansas, USA. Muchas gracias. Saludos con mucho gusto. De este lado, ¿me puedes complacer con el tema de Tú, de Gilberto Santa Rosa, para mi esposa Maite Garrido? Te escuchamos en San Lorenzo, Huehuetitlán, Santiago Tianguistenco. Ya con la nueva de La Más Caliente. Somero, mi buen Ricardo Burgos, también activo, pendiente. Te escucharé un ratito, así que aprovecha y quiéreme más, dice mi buen Sergio Presa. ¿O no me andas queriendo tanto porque soy peruano? Más mexicano, más, el nopal más marcado en la cara no puedes tener, mi querido Sergio Presa. Así que muchas gracias por tu sintonía. Excelente noche. Y bueno, hablemos un poquito acerca de lo que ya habíamos medio comentado. Martes 13, ¿mala suerte o nos metieron miedo? ¿Tú qué piensas al respecto? Yo quiero saber algo. Primero, ¿ustedes son de los que salen de casa sin preocupación o de los que si se les atraviesa un gato negro, mejor se regresan o se persinan o hasta cancelan la cita? Yo creo que específicamente aquí en nuestro país y sobre todo de habla hispana, hay una frase muy conocida, ¿no? En martes 13, ni te cases ni te embarques. Es decir, supuestamente no es el mejor día para casarse o emprender un viaje o comenzar algo importante. Pero ¿qué onda con la fama de este día? Ahí te va. Una explicación popular relaciona el martes con Marte, que es el dios romano de la guerra que se asocia con el conflicto y con la violencia. Y bueno, el número 13 también ha recibido una reputación negativa en distintas tradiciones culturales. Y esto, claro que con el tiempo, pues ha ido avanzando como parte de una idea imaginaria popular. Pero, ¿sabes? Hay un detalle importante. No existe evidencia científica sólida, aparte de todo, de que el martes 13 provoque más accidentes, problemas o desgracias que cualquier otro día. O sea, muchas veces cuando creemos que algo saldrá mal, prestamos más atención a lo negativo y recordamos justo los incidentes que parecen confirmar esta creencia. Pero, ¡ojo, es sabrosos! En varios países anglosajones, la fecha temida es Viernes 13, más no martes 13, mientras que en buena parte del mundo hispano el protagonista pues justamente es este día. Así que yo, recomendación, ¿verdad? No cancelen la boda, no abandonen el viaje, no le echen la culpa al calendario si se les quema el arroz y si se les quemó el agua tampoco. Aunque eso sí, si hoy te escribe tu ex, ay, sí podemos abrir una investigación especial, ¿eh? Porque que el ex regrese en esta fecha específica, no, sí, eso sí da miedo, ¿para qué te voy a decir que no? Sí, sí, pero bueno, vamos a continuar con música. Lo más nuevo es La Bendición y Luis Figueroa, ¿Qué pasó?
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1: Es el malo con aventura, las 7:42.

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3: Es en clave, se llama I love salsa, las 7:48.

53 minutos, familia sabrosa. Nos vamos a ir con un título, un clásico de la salsa compuesto por el célebre músico puertorriqueño, nada más y nada menos que Rafi Levitt. Y que aparte de todo, este tema es interpretado junto a su mítica orquesta La Selecta, o sea, contando con la inconfundible voz principal de Sammy Marrero. Y bueno, no sé si lo sepas, pero si no lo sabes, esta canción fue lanzada originalmente en el año 1973 como parte de su álbum súper aclamado, aparte de todo, Jíbaro Soy. Así que, si tú quieres disfrutar, te invito a que te quedes escuchando La Más Caliente. No sin antes decirte qué pasaba en este año 1973, que aparte de todo fue un punto de inflexión definitivo en el que la salsa dejó de ser una música de barrio neoyorquino para consolidarse justo como un fenómeno de masas a nivel global. Y es que sabes que durante este año ocurrieron algunos de los hitos y transformaciones más grandes de la historia del género musical. Sí, estoy hablando de la salsa. Y mira, no es por nada, pero entre los sucesos más importantes que marcaron el mundo de la salsa de 1973 fue el histórico concierto de La Fania All Stars en el Yankee Stadium, un 24 de agosto de 1973. Y es que Fania Records llevó a cabo este llamado concierto latino del siglo en Nueva York ante más de 40 mil fanáticos. O sea, ¿qué pasó? Caos, euforia, obviamente la emoción del público fue tan desbordante que la multitud invadió el terreno, la tarima, y obligó a suspender el concierto por motivos de seguridad. Pero a pesar de la cancelación, ¿sabes? Las canciones grabadas esa noche dieron origen a discos fundamentales en vivo entre Nueva York y Puerto Rico, como el LP Latin Soul Rock, además de que sirvió para filmar parte de la icónica película de salsa. Y mira, la alineación de lujo, de oro podría decirlo, porque este concierto reunió a leyendas vivas como Johnny Pacheco, Héctor Lavoe, Celia Cruz, Willy Coloncho, Feliciano Rey Barreto, Ismael Miranda, junto a invitados internacionales como el saxofonista camerunés Mano Dibango. O sea, imagínate el tremendo concierto que se avecinaba. Desafortunadamente, pues no se logró hacer al 100%, pero no manches, o sea, con esto yo creo que pudiese ser obviamente el concierto más deseado por todos los que gustan del género salsa. ¿No lo crees así? Yo creo que a todos nos hubiera gustado estar ahí presente, sin duda alguna. Pero bueno, vamos a continuar ahora sí con música. Es Café Colado con Rafi Levitt aquí en Noche Sabrosa.

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1: Dime si vale la pena, tres con caché. Son las 8:01. Arrancamos la segunda hora de Noche Sabrosa.

Bien, por fin Baloa tocando el piano, el teclado, sinceramente. Pero bueno, son las 8 de la noche, ya con 5 minutos. ¿Cómo estás, sabroso, sabrosa, que me estás escuchando? Oye, andas en el tráfico, platícanos, ¿cómo es que la llevas con este tránsito de locos en la Ciudad de México? Sirve que pues le recomendamos quizá a algunos sabrosos que eviten ciertas zonas, etcétera, etcétera. Hagamos un trabajo en conjunto, dice Jolly. Buenas noches, ya escuchándote, soy Israel Islas, trabajando en Tlalnepantla. Linda noche. A ver, digan Tlalnepantla. Me encanta porque, ¿sabes? Muchas personas no lo dicen correctamente, entre ellos por ahí en mi casa. Híjole, yo soy re buena para decir, a ver, di esto, di otorrinolaringólogo. A ver, ay, Cori, no, ese no dice. Bueno, en fin, quiero platicarte un poquito acerca de los misterios de los puntitos rojos del universo. Sí, vámonos de la Tierra hasta los confines del universo, porque el telescopio espacial James Webb está observando objetos tan lejanos que la luz que recibimos hoy salió de ellos hace miles de millones de años. Entre estas observaciones, sabes que se han hecho presentes y que aparte de todo han dejado intrigados a los astrónomos, están unos objetos pequeños y rojizos conocidos informalmente como los pequeños puntos rojos. Ay, no, wow, no se vayan a estresar por ponerles un nombre, ¿eh? Aparecen en imágenes del universo temprano y los científicos investigan qué son exactamente y cómo pudieron formarse tan pronto después de el Big Bang, o sea, de la Grand Explosion, ¿no? Bueno, una de las explicaciones que se estudian es que algunos podrían estar relacionados con, ay, agujeros negros supermasivos rodeados de gas denso. Esto sí me da miedo, ¿eh? Pero no es fascinante conocer un poquito más acerca de, bueno, pero todavía hay preguntas sin resolver y no todos estos objetos tienen necesariamente la misma naturaleza. Pero a ver, ¿por qué se ven rojos? Bueno, ahí te va. Cuando la luz viaja desde el universo muy, muy, muy lejano, la expansión del universo estira sus longitudes de onda. Y bueno, a este fenómeno se le llama corrimiento al rojo. Y por eso los telescopios infrarrojos, como el James Webb, son tan importantes para estudiar esas épocas remotas. Pero a ver, si tú pudieras obtener una respuesta a una sola pregunta sobre el universo, sabrosa, sabroso, ¿qué elegirías? ¿Saber si existe vida fuera de la Tierra? ¿Qué hay dentro de un agujero negro? ¿O cómo comenzó todo? Yo creo que sí son preguntas súper fascinantes e interesantes, pero que de repente no les suele dar así como miedito. Y es que el universo es tan inmenso, o sea, que imagínate, obviamente no se ha estudiado ni siquiera una cuarta parte de él. Pero bueno, vamos a continuar con música. Es la chicharrita del café.

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7: Imagínate sin mí con David Pavón. Las 8:15 tenemos compra. Repórtate.

con 19 minutos. Dice, hola Julie, ¿me puedes poner la canción de La Magia de Tus Besos para una exlocutora llamada Ceci Vega, por favor? Y para Lavando, Brenda Mendoza, y también para ti. Oye, qué padre que nos escribes por acá, Adrián Guzmán. Porque, en efecto, tanto Bren como Ceci eran locutoras de la extinta Bandolera 1410. Así que un abrazo para ambas, que aparte de todo son súper buena onda, súper talentosas, guapas, por supuesto. Así que gracias por hacerte presente. Y claro que sí, vamos a apapacharlas con esa canción que acabas de dedicar con todo el placer del mundo. Saludos de este lado, dice... Mi primer regalo con ustedes fue un enorme pan de muerto. Uy, cuando los dinosaurios están en la tierra, dice. Ya comimos varios, cada año probamos de varios, nos fascinan. Y ahora en la ofrenda ponemos de varios por mi mamá y mi abu, según el que les gusta. Oigan, y prepárense porque obviamente Sabrosita 590 va a tener sus panes de muerto. Como cada año. Y es que aparte de todo, no es por nada, neta. Pero son de los más deliciosos que he probado. O sea, son sencillos, pero son jumbo para empezar. O sea, son familiares. Y tienen un sabor a mantequilla naranja. No sé qué es de... Ya se me hizo agua la boca, familia sabrosa. Pero bueno, vámonos entonces con La Magia de Tus Besos. Es Grupo Niche, aquí en Noche Sabrosa. Ay.

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3: Se llama ese, es Jerry Rivera.

0: hecho gozar, te han hecho bailar, estoy segura. 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
0: La la la la la la la la. Hombre, es que para la cumbia nos pintamos solitos, familia sabrosa. Pero bueno, cambiemos de tema rápidamente. Hay una casa de Chucky en plena Ciudad de México, ¿sí? Aquí en la CDMX. Y sabes, no me queda tan lejos de mi casa, ¿eh? Bueno, si tú vives por... Es Gustavo Madero, Linda Vista, agárrate porque el espíritu del Halloween ya anda haciendo de las suyas. Y es que hay una vivienda que llama mucho la atención por su decoración inspirada en Chucky, este famoso muñeco de películas de terror. Y es que hay personas que no esperan a que llegue el 31 de octubre, no hombre, no, o sea, no se esperan ni para sacar la calabaza, ni la telaraña, ni las figuras espeluznantes, o sea, toda una producción. Algunas convierten la fachada de su casa en una verdadera atracción para quienes pasan por la calle. Bueno, esto es común verlo, sobre todo en los Estados Unidos. Pero poco a poquito se ha ido arraigando todavía más aquí a nuestra ciudad, a nuestra cultura, que no lo veo mal. O sea, de repente es como que, ¡ay, no, Halloween para los Estados Unidos! Y Día de Muertos, sí, o sea, Día de Muertos es Día de Muertos y nadie está objetando ni quitando justo o que reemplace Halloween a Día de Muertos. Pero creo que no está mal también, de repente, o sea, el que se disfracen para empezar... Justo viene de aquella cultura. Entonces, ahora resulta que entonces celebramos Día de Muertos, pero no nos disfrazamos porque es de Estados Unidos. Pues no, o sea, ya está como súper adoptado aquí en nuestra ciudad. Pero bueno, este tipo de decoraciones también demuestran cómo el Halloween se ha convertido en una oportunidad también para echar a volar la imaginación, compartir fotografías. Así que si tú quieres, lánzate, tómate la foto. La neta se ve súper padre, o sea, sí se aventaron una buena production. O sea, yo la he visto en muchos TikToks, en muchos videos a través de las redes sociales y digo, wow, o sea, no me queda tan lejos. Un día de estos me voy a dar una vuelta nomás por curiosidad. Digo, en la noche no puedo porque pues estamos aquí transmitiendo, pero veré por fuera qué tal. Se supone que está funcionando las 24 horas, pero nada como verla en la noche por luces, efectos, etc, etc. Ahora sí que pues yo creo que tarde que temprano esta casa se va a dar a la tarea de a lo mejor de cobrar, no lo sé, digo, es completamente gratis y no estoy segura y no me acuerdo, pero el año pasado también fue una decoración especial, no me acuerdo de qué película, qué personaje, pero bueno, por ahí lo voy a checar y se los voy a compartir. Así que si tú andas por Linda Vista, Gustavo Madero, por aquellos lares rumbos, lánzate a ver la casa de Chucky. Nos vamos con música, lo más nuevo es Grupo Jaguarú, Me Desespero.
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1: Se llama Siembra con Rubén Blades.

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2: Ocho de la noche, ya con 53 minutos, familia sabrosa. ¿Te mantienes activo? Espero que sí. Rápidamente, vámonos con algunos mensajes. Buenas noches, mi Yuli hermosa. Soy Mano de Iztapalapa, aquí reportándome y deseándote un buen turno. A ti y a todos en cabina, ¿me podrías complacer con una canción, por favor? La de Hoy Aprendí, de Adolescentes Orquesta. Y sí, dice mi buen Sai del Tigre Villa, que por acá anda escuchando La Más Caliente. Dice, ya estaba cante y cante la de Willy González. Saludos desde Santa Lucía, Estado de México. ¿Cómo que en tu corazón está, Luis? Dice, ¿cómo así? En el corazón de cuántos, cuántos, Yuli Castillo, ¿verdad? Yuli, la muñeca de la voz bonita, soy Isidro de Jardines de Tepeyac, en Ecatepec. ¿Me podrías complacer con la melodía de No Te Contaron Mal? Gracias, aquí estamos hasta las 11 acompañándote. Saludos, saludos dobles. Muchísimas gracias por su comunicación y por sus mensajes a través de nuestro sabroso WhatsApp. Dice, hola, buenas noches. Tengo una pregunta. ¿Cobran por ir a cubrir un evento? Preciosa. Depende, obviamente, qué tipo de evento sea, pero regularmente no pasa eso, a menos de que sea como un evento privado y que solicites ahí sí como el trabajo personal. Yo creo que es una cuestión distinta, ¿sabes? Pero bueno, me platicarás un poquito más a detalle acerca de lo que por ahí quisiese saber. Y como les estaba diciendo, gracias por estar en contacto, por permanecer activos, por estar debatiendo claramente. Y hablando de debate, ¿sabes? Yo creo que esto debe ser a nivel nacional. ¿Tacos al pastor con piña o sin piña? Sabrosa y sabrosa. ¿Tú qué opinas al respecto? Digo, por ahí vamos a desarrollar el tema más adelante en la siguiente intervención para que podamos hablar tendido, o sea, largo, porque ahorita ya nos come el tiempo, ya tenemos básicamente 30 segunditos, y mejor con esos 30 segunditos que hacemos, pues nos vamos a escuchar música, el flaquito neoyorquino con Fallaboy, que gustan mucho seguramente de, así que disfrútenla y mientras manténganse pendientes de Noche Sabrosa.

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qué no me avisan que tenemos que dar los boletos de la India, familia sabrosa? No, ahora pues en la siguiente intervención, bueno, yo creo que en dos. Damos una en una y otra en otra. Ay, no lo sé, déjenlo, pienso. Lo que sí es que en esta hora se van accesos dobles para la India en la Arena CDMX. Rápidamente, quiero hablarte un poquito acerca del próximo tema a cargo de Grupo Cañaveral de Humberto Pavón. Una canción que fue lanzada por ahí de 1996-97 y que claramente se consolidó rápidamente como el éxito definitivo de la agrupación. O sea, imagínate cuál es. Imagínate cuál es, ya en tu mente la tienes. Bueno, déjame decirte que a nivel musical utiliza la cumbia tradicional colombiana, pero adaptada al gusto mexicano con un potente uso de percusiones y metales. Mientras que su letra funciona como una profunda metáfora, ya sabes, ¿no? Emocional, sobre un amor que resulta tan hermoso como doloroso. Y ya sabes a qué canción me refiero. Tiene espinas el rosa. La digo, yo creo que es una pieza sin duda alguna potente para cualquier fiesta. La pieza fue compuesta originalmente por el talentoso compositor Julio César Guerrero y claro que ha tenido colaboraciones memorables, ¿eh? Una de estas versiones en vivo más populares es la grabada con la agrupación Jenny and the Mexicans. Y pues nada, ¿qué te puedo decir? Imagínate que su margen de escucha es tan amplio que este tema ha sido escuchado en plataformas digitales superando los 390 millones de reproducciones. O sea que está cañón, sinceramente. Y no por nada la tenemos aquí en nuestra programación, así que vamos a disfrutar de Grupo Cañaveral, Tiene Espinas el Rosal.

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con 21 minutos, familia sabrosa. Muy buenas noches, amiga Yuli Castillo. Te saluda Quique en Azcapotzalco. Un placer escucharte en este martes. Te mando un abrazo. Y me podrías complacer con una canción que se llama El amor más bonito, de Tito Nieves. Por favor, pasa excelente noche y regresa con cuidado. Dios te bendiga y siempre en sintonía con la nueva sabrosita 590. Me encanta. Súper chévere. Y claro que yes, yes en inglés. Dice, buenas noches, Yuli, presente como todos los días. Andy Chico, hermosa, dice, Yuli, hoy llegué tardecito, pero aquí andamos reportándonos y esperando que hoy haya alguna dinámica preciosa. Por acá no tenemos para

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3: 9 de la noche con 27 minutos aquí en Noche Sabrosa, Vestido Bonito, es Orquesta Guayacán.

0: 7:33, familia sabrosa, advertidos estaban. No fue una amenaza, no, advertencia. Dice, hola Julie, soy Rubí Yasmín. Si me pudieras poner la canción de ¿Quién entiende este amor? De Gali Galeano, por favor, ya que el viernes es mi cumpleaños. Y si pudiera mandarle un saludo a mi esposo Florentino, siempre los escuchamos desde San Andrés, Tetepilco. Gracias, hermosa. El viernes es tu cumple, preciosa. Pues esperemos el viernes poder estar aquí en cabina, recibir ese mensaje. Y también te felicitamos, digo, aprovechando ahorita, feliz cumpleaños, por supuesto, adelantado, pero nada como felicitarte el mero día, preciosa Rubí Yasmín. Muchísimas gracias por reportarte. Y en este momento, ¿saben qué voy a hacer? ¿Saben qué voy a hacer? Me voy a ir a nuestro Takataka, que es nuestra ruleta virtual, para poder acceder a saber quién es el ganador de unos boletos para India, Willy González y Grupo Galé, familia sabrosa. Así que hoy no están nerviosos. Denme chance, estoy ya como haciendo todo lo habido y por haber, justamente para poder ingresar a este lado. Ya le di, ok, perfecto. Ya está girando, ahora sí. ¡Ay, qué emoción! Sí, es mujer. ¿De dónde? No lo sé. El código postal es 15530. Creo que ese corresponde al Álvaro Obregón. Pero bueno, es Sofía Yuririan Juárez Salazar. Sofía Yuririan Juárez Salazar, ganadora de estos accesos para India, Grupo Galé, por supuesto, Willy González en la Arena CDMX. Muchísimas felicidades, por ahí nos pondremos en contacto. Muchísimas gracias a todos los que están participando, ingresando a sabrositadigital.mx para poderse registrar y así poder ser ganador o ganadora. Así que listísimo, pues felicidades, enhorabuena. Y pues vamos a continuar con música. Lo más nuevo son los ASKIS y Supergrupo G, La Paloma.
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2: Eso se llama La Paloma. Manuel Matilla presente, ASKIS Internacional.

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1: Se llama Embrujo de Amor con Orquesta Canela y son las 9 de la noche con 39 minutos.

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3: Vamos a bailar con Aarón y su grupo Ilusión y la chica buena, Mariana Cebuanes, el embrujo.

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1: Es Cali Ventura con la Sonora Carruseles aquí en Noche Sabrosa. Ya viene tu salsita y a dormir.

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1: Esa cuyuye con Johnny Pacheco, son las 9:52.

0: 7:55 minutos, familia sabrosa. Hemos llegado al final de Noche Sabrosa. Y bueno, voy a reproducir un audio que tengo de este lado saludando por aquí a quien. Así que buenas noches, hola.
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0: Mi querido Chuy Lara, hasta Tamaulipas, muchísimas gracias por estar en sintonía a través de los medios digitales. Ya saben que, así como el buen Chuy, tú nos puedes escuchar en cualquier parte del mundo a través de estos medios. Vamos a responder la multilínea caliente para saber quién es quién anda por ahí, a ver si no colgaron. Hola, buenas noches. De Nex y para la otra. Con calmita y nos la amanecemos. No es cierto. O sea, repórtense porque ya vamos a iniciar también tu salsita y a dormir. Hasta aquí, Noche Sabrosa. Vamos a darle de una vez por todas. Ya sabes que a mí me encanta. ¿Y qué tiene? Hola, buenas noches.
2: Hola, ¿qué tal, Yuli? ¿Cómo estás? Habla Julio César, ¿de qué digo yo?
0: Y yo, no me digas quién habla, no me digas quién habla. Ya sé quién habla, mi querido Julio. Hasta Coyoacán, ¿qué ondón qué haciendo?
2: Pues oyéndote y oyendo la mejor salsa sabrosita. La nueva sabrosita.
0: Ya te la sabes, mi buen Julio. Un placer. Oye, y aprovechando, ¿qué canción te dejamos por ahí anotada para las complas?
2: Ok, va, yo te espero.
0: Ok, va, ahí nos esperamos. Y mientras entonces yo los dejo escuchando al Chico Maravilla. Es Dani Daniel, Perdóname, amor.

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3: Son las 10 de la noche con un minuto, tiempo de Tu Salsita y a Dormir. Y bueno, estamos iniciando esto que se llama, como ya lo mencioné, ¿para qué? Para poderte apapachar con esa rolita very special para ti, para que tú puedas disfrutarla, gozarla, dedicarla, cantarla, bailarla, lo que tú gustases y quisieses hacer con ella. Así que para iniciar, tenemos por acá ya un mensaje en WhatsApp. De todas formas también puedes comunicarte, porque acuérdate que si te comunicas directamente a la multilínea es más fácil poderte complacer. Para Rubí Yasmín, desde San Andrés Tetepilco, para su esposo Florentino, quien entiende este amor, de Gali Galeano, así que vamos a ponerle play. Disfruta, esta es la primer salsita y a dormir.

de la noche con 7 minutos. De este lado tenemos mensajes y llamada telefónica, ¿verdad? Por ahí sonó, ¿no? Me engañé yo a mí misma, sentí en mi ser, muy dentro de... Dice, buenas noches, señorita Julie, como siempre, un placer y deleite escucharte. En nombre, qué bonitas palabras, muchas gracias. Quisiera me pudieras complacer con la rola de Picadillo Ham o Jam de Tito Puente y Eddie Palmieri. Saludos de tu fiel seguidor y admirador, el Puma de Iztapasalsa. Bendiciones, guapa. Y entonces, pues me fui a ver qué onda con esta canción. ¿Sabes qué deriva del clásico tema Picadillo y ha sido versionado o presentado en vivo en diversos eventos y álbumes como grabaciones históricas de los años 70 y posteriores? Es una famosa descarga o tema de jazz, por así decirlo, jazz latino, que se interpreta por, como bien nos lo pidieron, por Tito Puente y Eddie Palmieri, que aparte de todo tiene la participación de músicos como Ray Barreto en las congas y Andy González en el bajo. Así que, ¿les parece entonces? Los dejé con esta salsita y a dormir.

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1: Gracias.
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0: Enciende el 590. Rápidamente nos vamos a la llamada telefónica 55 51 66 31 09. ¿A quién saludo? Buenas noches, hola.
2: ¿Ah? Hola, me habla Emma de ¿Puedes poner la canción Amor Desechable?
0: Claro que sí, preciosa, con mucho gusto. Emma, ¿cómo estás? ¿Qué tal tu día? ¿Todo bien?
2: Sí.
0: ¿Cómo te fue en la escuela? ¿Bien?
2: Bien, ya puedo
0: marcar
2: sola, ya
0: aprendí. ¡Órale, preciosa! Perfecto, pues entonces te voy a apapachar con tu canción. Muchas gracias por llamar y no te vayas a dormir tan tarde, ¿ok? Sí, ya me voy a meter, se me estaba olvidando, pero ahorita ya mismo ingreso, ¿va que va?
2: Ok.
0: Ok, Emma preciosa, saludos. Es Amor Desechable con The Latin Brothers.

Las 22 con 22 minutos, o sea, las 10 de la noche con 22 minutos, familia sabrosa. Ahora sí, ya inicié el live. Una disculpa por mi greñero que traigo. ¿Y qué tiene? Hoy no me quise peinar, igual que ayer, igual que antier, igual que muchos días. El sábado no, el sábado sí me peiné. Pero bueno, dice, hola Julie, bonita noche, ¿me puedes complacer con el tema de Otro Día Más Sin Verte de Manuel Guerra para Marianita, la mujer de mi vida, en mi salsita y a dormir? Por supuesto que ella ya es en inglés, por ahí tenemos llamada telefónica, así que aguántanos en la línea telefónica y después de esta canción

0: rojito, por supuesto. Dice un pan de muerto con un ponche exquisito. ¡Ay, qué agusticidad! Y es que mañana, por ahí habíamos comentado que teníamos una cita en el mercado de Granaditas, pero bueno, esta ruta se va a tener que posponer. O sea, el tema con Controversia y Jorge Carmona, vamos a posponerlo un poquito por motivos de logística debido a las marchas que pueden haber y suscitarse mañana en la Ciudad de México. Ese es el motivo. Entonces, para salvaguardar la integridad de absolutamente todos y que no pasen a lo mejor pues un tráfico intenso, un mal rato a razón de esto, pues miren, mejor con calmita y nos la amanecemos. Lo que sí es que mañana va a haber ruta normal con Tau y Fercho. En este momento se los voy a confirmar porque no quiero que haya un pierde y que digan Yuli Castillo dijo eso. En efecto, o sea, sí lo dije, pero quiero que sea completamente seguro. Ruta de pan con qué sabrosón, Tavo Fercho, mañana miércoles 14 de octubre, en alrededores de el Lienzo Charro de acá de Constituyentes, o sea, por aquellos rumbos de Álvaro Obregón, de esta parte de acá arriba, es donde va a salir justamente la unidad móvil con Tavo Fercho, o sea, qué sabrosón, para que ustedes estén atentos y puedan llevarse su rico y delicioso pan de muerto. Okidoki, y tenemos llamada telefónica, ¿quién saluda en esta noche sabrosa? Hola, hola.
1: Hola, buenas noches.
0: Hola, ¿quién habla?
1: Arturo.
0: Arturito, ¿qué onda? ¿Qué haciendo?
1: De aquí en la chamba, escuchando la mejor hora de Sabrosita.
0: Como se debe de, como ya te la sabe, mi buen Arthur. ¿Y qué canción te vamos a poner?
1: La de Como tú ninguna, del maestro Willy González.
0: Súper, sí. ¿La quieres dedicar a alguien?
1: Pues dedicada para mi amiga Maripili, ya sabe que aquí estamos escuchando la sabrosita.
0: Eso, pero pues para Maripili del buen Arturo, muchísimas gracias, amigo, te mando un abrazo.
1: Gracias, bonita noche.
0: Gracias, igualmente, es Willy González, Como tú ninguna.

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3: Saludos para Mayín Rebel Castillo, saludos para Paco Javier Escalona, saludos para Mauricio León, para Emma de Nueva Cuenta, saludos para Ingrid Larra.

Son las 10 de la noche con 34 minutos. Saludos para Rose, saludo para Alejandro Salvador, para Deco de la U, Samuel Solano, por supuesto, de este lado, para el Jerry. Muchas gracias por estar activos a través de la transmisión. Chami Pausini, hasta la central de abastos en Iztapalapa, para Helio, para Cristian, para Jazz, por supuesto, recién casados. Yo y mi marcha nupcial, súper actualizada. Dice, buenas noches, Juliet, ¿me podrías complacer con la de Ámame con tu experiencia, por favor? Ya a punto de descansar, y qué mejor con esa salsita, y gracias. Claro que sí, con mucho gusto. También dice de este lado, buenas noches, Julieta, la canción de I Am Piano con Orquesta de la Luz. Saludos desde Ciudad Neza, territorio caliente. Saludos y que descanses. Gracias. Ahí tenemos entonces con estas canciones y saludos. Vámonos con The Latin Brothers, Ámame con tu experiencia, aquí en tu salsita, y a dormir.

cierto. Como quedé en este TikTok que estoy armando, regalar los otros boletos de la India. Pendientes, porque en este momento vamos a activar el Taca Taca. Déjenme voltear mi cámara de este lado para que puedan ver todas las personas también que están aquí en sintonía escuchando La Más Caliente. Nos vamos a ir a nuestro Taca Taca y vamos a puchar para ver quién va a resultar ganador. Las 10:40, sonando por supuesto nuestra ruleta digital. 3, 2, 1. ¡Ay! Éxito y suerte para todos los que ya están registrados, porque se va a ir un acceso doble para la India. Diego Galey, por supuesto, Willy González, Arena CDMX. Y la ganadora en este momento es Rosaura Guevara Guzmán. Rosaura Guevara Guzmán, muchísimas felicidades, ya tiene sus accesos para la India. Ya nada más esperen a que nosotros nos reportemos y mira, listo Calixto para que así ustedes puedan recoger sus accesos y se puedan lanzar a la Arena CDMX. De acuerdo, y pues ahora sí, nos vamos entonces con la canción para complacer a nuestro buen Israel Islas, la de Caradura de Max Torres. Yo ya encendí la nueva sabrosita 590, bonita noche, y que regreses con la bendición de Dios. Muchas gracias, púchale play aquí en tu salsita y a dormir.

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1: 10 de la noche con 46 minutos, qué rápido se me ha pasado el tiempo, Dice, hola Yuli, bonita noche, ¿me podrías complacer con Déjame un beso que me dure hasta el lunes? Aquí Mascarita Sagrada, porfis. Muchas gracias, nombre, gracias a ti. Y tengo hartas complacencias, dice, hola Yuli, te saluda Marco. ¿Me puedes complacer con la canción de Fuga de Don Periñón? Te escucho desde mi trabajo en Coyoacán. Marco, muchísimas gracias por estar en contacto. Dice, Yuli, bonita noche, ¿me puedes complacer con el tema de Otro Día Más Sin Verte de Manuel Guerra? Ah, esa ya la pusimos. Ah, es que ya me fui más arriba. Una disculpa, perdón. Pero bueno, ahí estamos con los mensajes, los saludos. Ora, ora. Hasta lo sentí, mira. Ah, hasta moví la cabeza. Nos vamos con Salsa Kids. Déjame un beso. ¿Que me dura hasta cuándo? Hasta el lunes.

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1: Rápidamente nos vamos a escuchar Trampolín, dice, muy bonita noche, Julie, por favor, esta canción del Gran Combo de Puerto Rico de Mari Juárez para la Central de Abastos en Iztapalapa. Pues púchale play de una para que nos quepan dos aquí en tu salsita y a dormir.

0: vamos con tu salsita y a dormir.
1: Vámonos, fuga la tortuga. Soy Yuli Castillo. Excelente noche, familia. Un gusto poder haber estado con ustedes tanto a través de TikTok como aquí a través del 590 y medios digitales. Saludos para el peruano y vamos a ponerle la de magia de Jerry Rivera para terminar esta noche en tu salsita y a dormir. Dice: hola Yuli, buenas noches. Estoy esperando mi canción Willy Chirino. Soy Julio César de Coyoacán. De este lado, mi buen Toño Maraquero, muchas gracias por tu reacción. Dice: buenas noches, por favor, mándale saludos a El Furcio, al Angelito, al Payaso, al Doberman, al Compramores del Abraham, de las partes de 1028, Salsamán de las Águilas de Cuautepec, y ponla de Cuando se acabe la rumba de David Cedeño. Gracias y excelente descanso, que te sea muy reparador y regenerador. Dios te bendiga a ti y a todos tus radioescuchas. Muchas gracias, mi buen Salsamán, un abrazo gigante. Y pues vamos a despedirnos con esta canción. Cori en los controles, Yuli Castillo de nueva cuenta. Nos escuchamos mañana, besos, bye.
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10 de febrero de 2010. Comunidades entre Hidalgo y Puebla. La gente escucha una explosión. Algunos ven una bola de luz cayendo del cielo. Llega Protección Civil. Llegan investigadores. Buscan durante días. No encuentran nada. Nadie pudo explicar qué había pasado, porque México no tenía forma de rastrear lo que cae del espacio. Eso cambió. Cada año entran a nuestro planeta más de 40.000 toneladas de material que lleva miles de millones de años viajando por el espacio. Son pedazos de asteroides y de núcleos de cometas. Entran a la atmósfera a velocidades de entre 11 y 70 kilómetros por segundo. A esa velocidad, el aire los calienta hasta que se funden y emiten luz. Esa luz es lo que llamamos estrella fugaz. Su nombre científico, meteoro. Aquel evento sin explicación en Hidalgo motivó a científicos a crear la Red Mexicana de Meteoros. Su nombre en náhuatl es Citlalín Tlamina. Citlalín Tlamina, estrella que hace saeta. La idea nació en 2012. La construcción empezó con un modelo de madera hasta llegar a la estación actual, hecha en acero con 4 cámaras sensibles al infrarrojo que filman la bóveda celeste las 24 horas del día. Ese detalle importa. La mayoría de las redes de meteoros en el mundo observan solo de noche. La de México también vigila de día, gracias a un dispositivo que llaman coronógrafo, aunque el nombre no es del todo exacto. Lo que hace es taparle el sol a las cámaras. Un motor mueve una varilla que sigue la trayectoria solar y va generando un eclipse artificial en cada lente, protegiéndola sin bloquear el resto del cielo. El equipo también desarrolló una red neuronal con inteligencia artificial que distingue automáticamente si lo que grabó la cámara es un meteoro o un avión. Si un objeto no se deshace por completo al cruzar la atmósfera y un trozo llega al suelo, eso ya es un meteorito. La red también busca localizarlos y recuperarlos. Los meteoritos son cápsulas de tiempo del sistema solar. Nos dicen de qué materiales se formaron los planetas. Incluso traen materia orgánica que pudo haber contribuido a la aparición de la vida en la Tierra. La primera estación se encuentra en el techo del Instituto de Geofísica de la UNAM. La segunda, en la cima del volcán Sierra Negra en Puebla. Para que funcionen como red, deben estar separadas entre 70 y 150 kilómetros. Así pueden cruzar datos y calcular con precisión la trayectoria real del objeto. Redes parecidas operan en España, Brasil, Chile y Estados Unidos. La mexicana tiene algo que las otras no. Estudiantes de la UNAM y del Politécnico construyeron buena parte del hardware y escribieron todo el software que es de código abierto. Ahora, la próxima vez que veas una estrella fugaz sobre México, puede que Citlalín Tlamina la esté grabando y sepa exactamente de dónde vino. Con información de la doctora Guadalupe Cordero III del Instituto de Geofísica de la UNAM. Un guión de Leonardo Santiago con información del portal Ciencia UNAM. Les saluda Mónica Genis.

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3: ¿Ya sabes qué preparar para la comida de la semana? En el platillo sabio de hoy, la chef Mónica Mannion nos comparte una receta de lomo de cerdo en salsa cremosa de mostaza. Una opción sin complicaciones para que comas bien y cuides tu presupuesto.
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4: Bienvenidas y bienvenidos a Revista del Consumidor Radio. Soy la chef Mónica Mannion y para el platillo sabio Profeco de esta ocasión prepararemos un delicioso lomo de cerdo en salsa cremosa de mostaza acompañado de un puré de papa rústico. Los ingredientes que vamos a necesitar son 900 gramos de lomo de cerdo, 5 papas blancas grandes, 200 mililitros de crema, 2 cucharadas de mostaza Dijon, el jugo de un limón y su ralladura, 60 gramos de mantequilla sin sal, 500 mililitros de leche, 3 dientes de ajo finamente picados, un pequeño manojo de perejil, aceite, sal y pimienta al gusto. Vamos al procedimiento. Comenzaremos pelando las papas y cortándolas en trozos grandes para cocinarlas en agua con sal durante 10 minutos hasta que estén suaves. Escurrimos y machacamos con 60 gramos de mantequilla sin sal y leche caliente. De verdad, no tienen que machacar hasta que se quede muy suave la papa. Podemos dejar esos pedacitos que nos van a dar una textura rústica y es exactamente la que necesitamos. Para terminar el puré, sazonamos con sal y pimienta negra molida. No hay que olvidar probarlo para saborear la sazón y que este sea de nuestro gusto. Cortamos el lomo en medallones y después lo salpimentamos. Ojo, es muy importante lavarnos las manos después de manipular la proteína para evitar cualquier tipo de contaminación. Después, agregamos 2 cucharadas de aceite al sartén, doramos los medallones por ambos lados hasta que estén bien sellados y cocidos. Para esto, el sartén debe estar bien caliente. Los retiramos y los reservamos en un plato para que en esa misma sartén cocinemos la salsa y tome el sabor de la proteína y el sellado. Para la salsa, sofreímos ahí mismo 3 dientes de ajo finamente picados. Luego, añadimos 3 cucharadas de mostaza Dijon, 200 mililitros de crema, el jugo de un limón y su ralladura. Mezclamos y cocinamos a fuego bajo durante 2 o 3 minutos. Y no se imaginan qué espectáculo de salsa. Se puede utilizar con cualquier otra proteína o pasta. De verdad, la tienen que probar. Regresamos el lomo a la sartén, lo cubrimos con la salsa y lo tapamos. Dejamos cocinar 2 o 3 minutos. Para emplatar, servimos 2 medallones de lomo, los bañamos con esa deliciosa salsa y servimos una porción generosa de puré de papa. Lo último es darle ese toque fresco y agregamos el perejil finamente rallado. No olviden que el platillo sabio Profeco es fácil de preparar, tiene muy buen sabor, aporta un balance nutricional y en este caso rinde para 6 porciones. Anímense a prepararlo y cuéntenos en nuestras redes sociales cómo les fue. No olviden que también pueden ver esta receta en el canal de YouTube Profeco TV. Soy la chef Mónica Mannion y fue un gusto cocinar con ustedes en Revista del Consumidor Radio. Hasta pronto.
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este día miércoles, mitad de semana, hoy 14 de octubre de este 2026. Soy tu amigo Tomás Maqueda. ¿Cómo están? Muy buenos días. Bien, ¿no? ¿Todo bien? Miércoles. Ay, ya. Uf, ahí la llevamos, ¿no? Así de, uf. Bueno, hoy también va a haber un buen de marchas, ¿verdad? Ay. Pero bueno, hoy, que es miércoles, no circulan los vehículos que tenga el engomado rojo. Terminación de placas 3 y 4, hologramas 1 y 2. Oigan, vamos a tener un muy buen programa. Muy buenos días, bienvenidos, gracias por estar con nosotros. Hoy vamos a homenajear a todas las costureras, porque hoy es el Día Mundial de la Costurera. Ahorita vamos a hablar de esto. También, ¿qué pasa para los jóvenes? Esto va para los jóvenes. ¿Qué pasa cuando tomas poca agua? Y les voy a decir a los jóvenes qué les va a pasar si no toman suficiente agua. Y les traigo esta historia con moraleja que habla de la ternura. Y es El Susurro del Gigante y la Flor de Escarcha. Está muy buena esta historia. Muy, muy buena. El teléfono en cabina 55-5166-3109. WhatsApp 55-5506-4056. Y la página oficial sabrositadigital.mx. Ahí está, ya la tienes, listo, métete ya, porque va a haber boletos, va a haber regalos, va a haber fiesta, diversión aquí en La Más Caliente. Ahí te lo dejo. Mientras tanto, vamos a continuar con la música tropical que nos mueve y que nos encanta aquí en Sabrosita 590, La Más Caliente.

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2: Llega la Orquesta Canela con lo más nuevecito. Ya pasé la página aquí en La Más Caliente.
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0: ver, jóvenes, pongan mucha atención porque hoy en día los jóvenes ya no están tomando agua.
1: Agua simple, ¿eh?
0: Están tomando más bebidas azucaradas que el té, que el café, que el matcha, que ¿qué más toman? O sea, pero ya no toman agua. Y hay que decir que hoy en día la deshidratación podría influir en la respuesta del organismo ante situaciones de estrés, además de provocar sed, fatiga y dificultades para mantener la atención. Una investigación de la Universidad de John Moores de Liverpool encontró una relación entre el consumo reducido de líquidos y niveles más elevados de cortisol, conocida como la hormona del estrés. A ver, estos resultados, ojo, no significa que beber poca agua sea la única causa del estrés, ni que aumentar su consumo elimine este problema, pero va muy de la mano, pongan mucha atención. ¿Qué le pasa a tu cuerpo cuando no tomas suficiente agua? De acuerdo con el estudio, las personas que beben menos de 1.5 litros de agua al día, resulta que presentaron niveles más altos de cortisol, que es la hormona relacionada con el estrés. Tras encontrar dicho hallazgo, estos científicos detectaron que la falta de líquidos puede afectar distintas funciones del organismo y provocar síntomas que interfieren con las actividades diarias. Entre los posibles efectos de una hidratación insuficiente se encuentran, ahí te va, fatiga, puede aumentar la sensación de cansancio durante toda la jornada, ya sea escolar o de trabajo, dificultad para concentrarse. Mira, la deshidratación puede afectar la atención y otras funciones cognitivas. También, si ves que los jóvenes andan de malas, ¡ja! Cambios en el estado de ánimo. Algunas personas pueden experimentar irritabilidad o bien alteraciones en su bienestar emocional. Ahora, también tienen mayor respuesta al estrés. El estudio citado encontró una asociación entre una ingesta reducida de líquidos y niveles más elevados de cortisol. Estos efectos pueden ser especialmente relevantes durante jornadas laborales prolongadas o horarios escolares prolongados, así que también puede ser por periodos de poco descanso o días con múltiples pendientes. Y aquí la pregunta que todos nos hacemos es, ¿cuánta agua se debe de tomar al día? La cantidad de agua que necesita cada persona depende de los factores como su edad, su actividad física, clima y estado de salud, en serio. Por ello, no existe como una cifra única que sea adecuada para todos. Sin embargo, la cantidad puede oscilar entre 1.5 a 3.7 litros por día, dependiendo obviamente, ¿no? Así que mantener una hidratación suficiente es uno de los hábitos que puede contribuir al funcionamiento normal del organismo. También es importante dormir adecuadamente, llevar una alimentación equilibrada, realizar actividad física y buscar atención profesional cuando el estrés afecta de manera persistente la vida cotidiana. Así que ahí te lo dejamos. Espero que te funcione esta información, sobre todo los jóvenes, todos en general, ¿no? Ahí está. Vamos a continuar con más música. Seguimos aquí en La Más Caliente. Vamos a escuchar ahora Primera Clase. Esto se llama Vuélveme a Querer.

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En muchos lugares, hoy 14 de octubre, se dice que se conmemora el Día Mundial de la Costurera. O costureros ahora también, ¿no? Y esta efeméride pretende agradecer a estas personas, mujeres u hombres, por esta ardua y diaria labor en la creación y confección de prendas. Las celebraciones son realizadas por empresas de la industria textil, por ejemplo sindicatos, y costureras particulares que trabajan desde sus casas. Y como curiosidad, se destaca que el santo patrono de las costureras, sastres y modistas es San Vicente Mártir. Ah, mira, yo no sabía eso, ¿eh? Las costureras es en realidad un oficio muy antiguo que se fue desarrollando con el paso del tiempo y que tradicionalmente han venido desempeñando sobre todo las mujeres. Para 1675, Luis XVI había establecido un gremio de costureras de París, debido a que existía una gran demanda de artesanos especializados en este oficio. Durante el siglo XIX, la clase burguesa, adinerada, pues comenzó a generar un gran interés por la moda, sobre todo en Europa, aumentando la demanda y la creación de confección de productos que permitió a las costureras desarrollar su oficio por cuenta propia, cosa que para la fecha pues no estaba bien visto, como quien dice, ¿verdad? Y ya después, con el avance de las tecnologías y de la industria textil, la oferta de tejido se diversificó y abarató, aumentando las confecciones manuales. Y a principios del siglo XX, pues era muy común que las mujeres se dedicaran a la costura, sobre todo en las clases menos favorecidas. Desde pequeñas, obviamente, se les enseñaba el oficio para realizar sus propias prendas y otros artículos de hogar. Y también fue la época en que muchas chicas se iban a las ciudades para incorporarse a talleres, para trabajar para particulares, y las más afortunadas, pues, a abrir algún establecimiento, ¿no? Su propia boutique. Y las que no, pues trabajaban en fábricas, ¿no? Durante jornadas excesivas. Esto les mermaba muchísimo la salud. Se enfermedaban, ¿no? Así, se enfermaban muchísimo. Tenían enfermedades circulatorias y pulmonares, entre otras. Y hoy, digo, hay que celebrar, hay que darle este reconocimiento a estas personas, ¿no? Que nos, de alguna manera, nos ayudan a que nuestras prendas, nuestra ropa se vea bonita, ¿no? Así que muchísimas, muchísimas gracias a todos, a todas, sobre todo a las costureras, ¿no? Muchísimas felicidades. Y que haya pachanga, pues ahí les encargamos. Vamos a continuar con más música. Seguimos aquí, La Más Caliente.

0: Mario, para cerrar.
1: Como siempre, les traigo esta historia con moraleja que habla de la ternura. Y esta historia se llama El susurro del gigante y la flor de escarcha. Y esta historia inicia así. En la cima de una montaña helada vivía Gorg, un gigante hecho de roca gris, ventiscas. Gorg era famoso en los valles por su fuerza descomunal. Con un solo golpe de su puño, podía partir el roble por la mitad y su voz era tan fuerte que provocaba avalanchas. Los habitantes del pueblo le temían mucho y para defenderse de él siempre le respondían con gritos, piedras y muros cada vez más altos. Esto hacía que el gigante pues se sintiera incomprendido y respondiera con más furia. Un invierno especialmente crudo, una pequeña pajarita llamada Mía perdió el rumbo de su bandada y la desvió en una tormenta, ¿no? Con las alas congeladas cayó exhausta justo en la entrada de la cueva de Gorg. Cuando este gigante regresó, vio al diminuto ser temblando en el suelo de piedra. Su primer impulso fue rugir para ahuyentarla, pero al acercarse, notó lo frágil que era. Mía apenas podía abrir sus ojos brillantes y piaba con una debilidad que conmovió el rudo corazón de Gorg. Por primera vez en su vida, el gigante no usó la fuerza. Se arrodilló, cuidando obviamente de que sus enormes rodillas no agrietaran el suelo. Juntó sus manos callosas, llenas de tierra, sopló un aliento tibio y suave con una brisa de primavera y acunó a la pajarita con una delicada suavidad. Y durante toda la noche, Gorg no se movió. Se limitó a observarla con los ojos atentos y a tararear una melodía muy bajita. Un susurro que jamás pensó que una criatura tan grande pudiera producir. Al amanecer, el calor del refugio y los cuidados de Gorg habían sanado a Mía. La pajarita se estiró, saltó alegremente sobre la palma del gigante y en lugar de huir asustada, le cantó una hermosa melodía de agradecimiento antes de emprender el vuelo. En el lugar exacto donde la pajarita había descansado entre las grietas de las manos de la piedra de Gorg, brotó una flor hermosa y transparente, conocida desde entonces como la flor de escarcha. Gorg se dio cuenta de que su mayor poder no estaba en los puños que destruían robles, sino en la capacidad de volverse suave para proteger la fragilidad de la vida. ¿Y qué nos deja esta moraleja? Bueno, la verdadera fuerza no reside en la dureza ni en la capacidad de imponerse, sino en la ternura. Ser tierno significa aprender a rebajar nuestra propia fuerza, a suavizar la voz y abrir el corazón para cuidar y proteger aquello que es frágil o está indefenso. La ternura es ese lenguaje poderoso capaz de transformar el invierno más frío en un refugio de paz. ¡Ay, qué bonito! Me gustó esa historia. Muy tierna, ¿no? Muy tierna con este gigante y esta ave. Así que, bueno, vamos a cerrar entonces aquí Sabroso de Volante. Vamos a arrancar. ¡Qué sabrosón! Recuerda que hoy vamos a salir a las calles a regalar pan de muerto. Pendientes porque aquí te vamos a decir el cómo, cuándo, dónde y por qué. Así que quédate aquí en Sabrosita 590, la más caliente. Fórmula 8, la reina de la noche.

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2: Y aquí comenzamos con Huito Colón, mi son.

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0: Y se vive la mañana. 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
1: Y te quejas de que canto feo. Y tú, pareces motor desbielado. Bueno, así pareces como motor ahogado.
2: Ándale, así como que... Pues aquí estamos, muy buenos días. ¿Cómo están? Feliz mitad de semana, miércoles.
3: Mornings.
2: Ya 14 de octubre.
1: ¡Qué rápido! ¡Qué rápido, mano!
2: Muy bien, qué bueno que están con nosotros. ¿Cómo están pintando la mañana? Buenos días.
1: ¿Cómo le está picando la mañana?
2: Pintando.
1: Ah, yo dije, ¿picando?
2: ¿Picando? No.
1: ¿Qué pasó?
2: Y yo, no.
1: ¿Qué hables, qué? No.
2: Qué bueno que están con nosotros. ¿Cómo estás, Fercho?
1: Todo en orden, mi querido Maqueda.
2: Muy bien, qué bueno.
1: ¿Ustedes cómo están? ¿Cómo se levantaron? ¿Todo tranqui? ¿Ya se les hizo tarde? ¿Ya van así recordando a todo la corte celestial para que lleguen temprano a trabajar o qué?
2: Seguramente. ¿Ves? Por tu culpa.
1: A ver, Regijo, sí, te estoy diciendo, sí. Y tú y tus segundos y... Pasa, qué caray, qué caray,
2: ¿Cómo están? Buenos días. ¿Hoy contentos todos, felices? Sí, ¿no?
1: Contentos, felices, tranquilos, relajados, okay. relajado.
2: ¿Como el mango?
1: Una cosa maravillosa.
2: ¿Y
1: ustedes qué onda? Oigan, toda la banda que ya está a punto de salir a la escuela, a trabajar, o que ya van en el camino, pues mándenos un WhatsApp, ¿no? 55 55 06 40 56. Si andan en los Unatstats quietos, repórtense. Si andan en cualquier parte del mundo, díganos, háganoslo saber, en dónde están, qué andan haciendo por allá, qué horas son, cómo está el clima, todo está chido, qué pasa. Hoy vamos a tener harto chisme.
2: Hoy tenemos también nuestra consulta.
1: La consulta sabrosa, que por el mes de la lucha contra el cáncer, el doctor nos va a estar platicando acerca del cáncer cervicouterino.
2: Es correcto.
1: ¿Qué onda con eso? ¿Cómo se puede prevenir?
2: Ok.
1: Las cosas que se tienen que checar y todo el asunto.
2: Está chido, está chido.
1: Mi compadre Simón, que se está poniendo más fortachón.
2: Simón.
1: Sigue en el gimnasio y... Casi se está por convertirse en un poderoso huracán de categoría 3. Eso está grave el asunto.
2: ¿Está cañón?
1: ¿No? Pero pues bueno.
2: De eso y más vamos a estar hablando. Vamos a tener regalos, vamos a tener boletos.
1: Regalos regalados y completamente gratis.
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1: Qué loco. Qué cosas lee uno, de verdad.
2: ¿Por qué andas leyendo?
1: Me estás leyendo el periódico y de pronto así, o sea, así, rápidamente. Diputados avalan en lo general reformas de la ley del ISR para 2027. Experto de la UNAM advierte sobre los riesgos de rabia en humanos tras contacto con fauna silvestre. Joven descubre infidelidad de su novia con un adolescente de 17 años. Persiguió al amante. Y le clavó una llave en la cara. ¿Qué pasa?
2: ¿Qué está pasando con esto?
1: Policía confisca 77 gallos de pelea tras irrumpir en pleno enfrentamiento ilegal. Hay 50 personas detenidas.
2: Y 50 gallos también.
1: Los gallos están... Kevin Bicolor desata intensa discusión entre María Fernanda Quiroz y Flor Rubio.
2: Vámonos.
1: Este es el enorme parecido de Sofía Castro con Angélica Rivera. La joven hará el papel de su madre en serie biográfica.
2: Ay, qué raro, ¿eh?
1: Mariano Ochoa dará un concierto en CDMX tras ganar la Casa de los Famosos. ¿Cuánto cuestan los boletos? Debería de regalarlos con toda la lana que se ganó.
2: Ya, hoy estuvo por aquí antier, ¿no? Fui a visitar por acá a los vecinos. ¿Sí?
1: ¿Ah, sí? Sí. Ballena jorobada emerge del mar y embiste el bote pesquero de una familia.
2: ¡Vámonos! Está cañón eso. Sí, no, al estilo de Pinocchio. Pero bueno. Buencito Manos de Piedra en los controles. Tenemos el face to face y ahorita lo vamos a mencionar. Está muy cumbianchero, así que está muy bueno. Muy bueno.
1: Como yo.
2: Ay. Cálmate.
1: Adiós a la comida chatarra.
2: Adiós.
1: CSJN fresa, frena su venta hasta en universidades. Peso cae, queda. Peso cae, queda entre las monedas más castigadas. Dólar rosa, los 18.40 pesos.
3: Doble amenaza en el Pacífico. Trudy se forma y Simón pone en alerta a México.
2: Simón, Simón. Muy bien.
1: Ya les di todos los en cabeza. Ya las ocho columnas.
2: Gracias. Gracias, adiós. Oye, vamos con música, ¿qué te parece?
1: Échale, pa.
2: Mira nomás. Es Grupo Cañaveral y Kalimba. Lágrimas descalzas.
1: ¿Kalimba? ¿Todavía anda ahí el Kalimba?

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2: Es Frankie Ruiz. Quiero llenarte.

0: 54 minutos, momento del Face to Face. Porque es miércoles, mitad de semana. Y hoy, sin querer queriendo, ay, sí, como dice el bien, sin querer queriendo, el duelo de hoy es familiar. El duelo de hoy es de hermanos. Así que, señor Fercho Fercholín de la Fercholera.
1: ¡Buenos días! No, Fercho Fercholín de la Fercholera, él todavía no viene. Yo soy Fercho solito.
0: Ferchito.
1: Tampoco. Fercho Fercholín de la Fercholera está dormido porque tiene que ir a la escuela al rato.
0: Ah, muy bien, muy bien.
1: Es correcto. Señor, ahora sí.
0: ¿Cuál es su canción, por favor?
1: Esta.
0: A ver.

0: iba a ser duelo familiar.
1: Pion.
2: No.
0: Duelo familiar. Hoy vamos a enfrentar a la familia con esta.

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1: ¿Cómo le van a ganar a esto? Muévele, muévele, muévele.
0: Nada más te recuerdo que ni tú ni yo decidimos. Los que decide es la gente. Son ustedes que están en casa. Métanse ya al Facebook. El público conocedor es el que va a decidir al final, porque vamos a escuchar la canción con más reacciones. Pulgar arriba, no tengo dinero. Corazoncito, Tecnocumbia. Vamos a ver cómo le va.
1: Vamos a ver qué tal.
0: Te puse una foto de Selena que estoy seguro te gusta. Mira nada más, está guapetona ahí, ¿no?
1: Fíjate que la primera vez que vi a Selena,
0: ajá,
1: sí dije, Selena, nunca he escuchado tu música.
0: Sí, buenas noches.

0: la vida de Freddie Mercury, ¿no?
1: Freddie Mercury, ok, muy bien.
0: Que además es muy mala su peli, ¿no? Muy mala.
1: No se me hizo tan mala, pero tampoco
0: pues es que está mal documentada, la neta, pero bueno. Ese es otro tema.
1: Y eso que le hicieron los integrantes, ¿no?
0: Eso es una... Esa es otra historia.
1: Esa es otra historia, pero bueno. Así que ustedes métanse a nuestro Facebook y vota en el Face to Face.
0: ¡Vota, vota y no es pelota!
1: Y al final de este programa vamos a escuchar la ganadora.
0: La que usted, sí, usted, querido público conocedor, decida. ¿Y ya?
1: ¿Y ya? ¿Y ya? ¿Y ya? Pues ahí lo tienen. Las 6 de la mañana con 28 minutos. Vámonos con música.
0: ¡Ajúa!
1: Percho.
0: ¡Olé!
1: Percho.
0: ¿Qué quieres? ¿Qué quieres? ¿Qué quieres?
1: Vengo caliente. Es lo que vamos a escuchar a continuación con la Sonora Carrusel.

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9: El grupo Jaguarú. Me desespero, las 6:35.

0: 6:38. Oye, tenemos noticias. Yo sé que este personaje a ti, Fercho, te mueve, te encanta. Seguramente no te cansaste de ver todos sus programas.
1: ¿Quién? ¿Cuál?
0: ¡Señorita Laura!
1: ¡Uy, sí! ¡No sabes,
0: Bueno, hay que dar una noticia que pues obviamente prende las alarmas. Odiada por muchos, amada por otros, Laura Bozzo es hospitalizada de emergencia.
1: ¡Uy!
0: Sí. Hay que decir que esta señora tuvo un precedente en la televisión. O sea, no hay que decir que tampoco fue hoy dejó, ¿no? Pero tuvo un precedente, ¿no? Se hizo muy conocida por este programa Laura en América.
1: Y bueno, le copió todo a Cristina,
0: sí,
1: ¿no?
0: Sí, todo. Pero hay que decir que Laura, pues, tuvo un talk show, por llamarlo así. Muy conocido, hay que decirlo. Y Laura Bozzo generó preocupación ayer 13 de octubre, después de que comenzaron a circular estos reportes sobre una hospitalización de emergencia en Acapulco, Guerrero. La versión difundida por la cuenta Acapulco Trends y replicada en Instagram señala que la conductora peruana estaría bajo atención médica en el puerto. Ok, no se ha dado a conocer bien qué está pasando. Las publicaciones atribuyen el ingreso a un posible cuadro de peritonitis. Esa causa no cuenta todavía con confirmación de la presentadora ni de sus familiares, representantes o autoridades sanitarias, por lo que debe mantenerse como información preliminar. Tampoco existe un parte clínico que detalle el tratamiento, procedimiento realizado o pronóstico. Los reportes sitúan la atención médica en Acapulco, ciudad donde Laura Bozzo reside desde hace ya varios años y desde la que suele compartir parte de su vida cotidiana. Por ahora, las publicaciones que circulan no permiten establecer cuánto tiempo va a permanecer internada ni la atención requerida, si va a necesitar cirugía. Todavía no se sabe mucho de esto. Lo único que se sabe es que muy probablemente esté hospitalizada. Así que vamos a estar ahí al pendiente de lo que pase con la señora Laura Bozzo. Yo sí les digo que tampoco es mi hit. O sea, yo... ¡Ándale! Sí. No es mi hit la señora. Tengo que decir que no... Para mí no me gustaba su contenido. No me gustaba su programa, ¿no? Se me hacía muy falso. Se me hacía todo... como muy armado, ¿no? Para mi gusto. ¡Ah, me digas! ¡No me digas que le creías que les daba su carrito sandwichero! Bueno, quién sabe, ¿no? Pero está... los reportes señala que está grave de salud. Y pues vamos a ver qué se dice, ¿no? Pues digo, vamos a ver qué información sale a la luz. Hay que ver qué pasa y hay que ver qué dice la prensa de Acapulco también acerca de esto. Yo creo que ahorita ya están investigando. Vamos a ver si sí o si no tuvo este cuadro de peritonitis y qué es lo que dicen. Hasta ahorita es todo lo que sabemos hasta el momento. Ahí se lo dejamos. 6:42. Vamos con música. Es Will Vancano, Mis Lágrimas.

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10: Vámonos con Orquesta Fiebre Latina, el negrito de la salsa.

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2: ¡Vámonos! ¡Hijo de la que a mover el botellón, rejijos del 8 de oro!
1: ¡Ay, ay, ay, ay, ay, ay, ay, ay, ay, ay, ay, ay,
2: ay, ay, ay, ay, ay!
3: César, saluditos, hermanito, ¿cómo andas?
2: Prende tarde el radio y no vas a trabajar y no sé qué. ¿Qué te pasa, mi César? ¿Qué te pasa, carnal?
3: Me consta, papá, me consta que llegó temprano.
2: Llego temprano todos los días. Bueno, no todos los días, pero pero trato.
3: Oigan, recuerden, algo que no hemos mencionado, Fercho.
2: Ah.
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2: Y están bien buenas.
3: La neta, sí. Y todas las notas que tenemos ahorita están bien buenas también, para que ustedes se metan el contenido. Ahí puedes ver, por ejemplo, el son sonidero que te perdiste, por ejemplo.
2: Algún, por ejemplo,
3: podcast de Salsamán y la Fragosa que no has escuchado.
2: Por ejemplo,
3: una nota sabrosa muy buena.
2: Por ejemplo,
3: el Hot Parade.
2: Por ejemplo,
3: no, hay muchas cosas bien chidas.
2: Nos pueden conocer, por ejemplo.
3: También.
2: Este pueden ver por el ejemplo. Por ejemplo también.
3: Por ejemplo, también. También el Retropical.
2: Por ejemplo,
3: las entrevistas.
2: Es correcto, por ejemplo.
3: Y también puedes escucharnos en vivo.
2: Por ejemplo, ¿no? Y se pueden ganar boletos para los conciertos, por ejemplo.
3: Exactamente, los lanzamientos.
2: Por ejemplo, pueden ganarse ahí boletos para, ¿para quién? A ver.
3: Ah, pues tenemos boletos para nada más, menos que... Grupo G. Habrá Grupo G. También para India y Willy González.
2: ¡Ay, qué trastartero!
3: ¡Los Asques!
2: ¡Cas!
3: Así que pendientes porque ustedes pueden ganarse esos boletos. Oye, tenemos saluditos.
2: A ver.
3: Dice por acá. Saludos, buenos días.
2: ¡Qué bolas!
3: Desde la base de taxis Atzolco, Ecatepec, de parte de Chiri.
2: Saludos a todos los de Ecatepunk.
3: Yo creo que a Charlie, ¿no?
2: Tengo hace un rato que no voy a Ecatepunk.
3: Ah, pues cuando quieras.
2: Antes iba Seguidón.
3: ¿Seguidón?
2: Sí.
3: Ok. Dice por acá, buen día, Fercho y Tavo, saludos para la salsera de la GAM de Lucas. Nos pide la canción de los Reyes Magos de Richie Ray y Bobby Cruz.
2: Hola,
3: la banda, sí, de la Sabrosita, saludos para todos ustedes y gracias.
2: Cámaras.
3: Escuchando Sabrosita 590 desde Nueva York, desde las 4 de la mañana trabajando la ciudad que no duerme. Hola, muy buenos días, bendecidos días, Tabito Maqueda y Fercho. Ya casi saliendo para la secundaria, está la mañana fresca aquí en la alcaldía Benito Juárez.
2: Sí, está, pero...
3: Soy Noé García y que tengan un super día.
2: Bien, pues, mi querido Noé.
3: Buenos días, chicos, desde los United States quietos, Alex City, Utah. Soy Susi, aquí reportándoles.
4: ¡Susanita tiene un ratón!
3: Gracias por su buena programación que siempre hacen y nos hacen amena nuestra mañana. Saludos y bendiciones.
2: Básicamente le echamos hartas ganas.
3: Por acá, ahí dice, Fercho, ya cálmate, no hagas escribir por acá.
2: ¿No hagas escribir?
3: Buenos días, saludos desde Valle de Chalco, de su amigo Guillermo Aguilar. ¿Cuándo vamos por los tamales, mi Fercho? Por haber ganado el lunes con la del sonido bestial.
2: Ponle fecha, carnal. Oye, pero...
3: Fue el que te puso la canción, ¿no?
2: ¿No hagas qué dijo el Zahid?
3: Pues no sé, ahorita lo voy a tratar de comprender su mensaje. Pero mientras tanto, vamos con Andy Montañez. Esto se llama Pillo.
2: ¿Qué quiso decir?
3: A ver, vamos a leer otra vez.
2: Saludos, carnal.

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3: 7:07 a.m.
0: Ya veo que no nada más tienes dos pies izquierdos, sino también tienes dos manos izquierdas. Eres el más arrítmico que conozco hasta ahora.
3: Oye, no hemos hablado de tu primo, de lo que dijo, que ya se había advertido en este programa.
0: Pues no lo dijo él.
3: No, pero ya te acuerdas que aquí lo mencionamos.
0: Sí.
3: Bueno, resulta que Alex Syntek ya canceló toda su gira por Europa.
0: Simón.
3: Esto tras revelar que atraviesa un trastorno psicótico.
0: Sí. Pero es lo que dicen los médicos, ¿no?
3: Fíjate, el cantante Alex Syntek, de 57 añotes, anunció que ya no va por realizar esta gira por Europa, que estuvo programada del 19 al 27 de octubre, o sea, ya en unos días. Debido a una indicación médica que le impide viajar en avión temporalmente.
0: Sí.
3: El intérprete compartió un video en el que explicó que su médico le determinó que todavía pues no está en condiciones de realizar viajes de tantas horas en un avión, encerrado en un avión.
0: No, imagínate.
3: O sea, ahí te está diciendo.
0: Se va por el avión, ¿no?
2: Todos estamos locos, nos vamos a caer, esto va a explotar y se va a caer un motor y...
0: No, no, pobre cuate.
3: En este video, él dice, bueno, próximamente nos vamos a reencontrar, aguanten, ¿no? Denme chance. Mostró una nota de un psiquiatra en la que se menciona un diagnóstico de trastorno psicótico no específico o especificado, indicado como el código 6A2Z de la CIE-11. ¿Qué quiere decir eso?
0: Pues que está bien fuerte su trastorno y que básicamente está bien tocadiscos.
3: El documento recomienda abstenerse temporalmente de viajar por vía aérea, esto hasta finales de diciembre del 2026. Hasta el momento no se han dado a conocer más detalles sobre su estado de salud. El cantante se encuentra bajo tratamiento médico.
0: Sí.
3: Y aquí lo habíamos mencionado, que él sí estaba pasando por un momento... Que se notaba que estaba pasando por un momento... No muy bueno. Tú fuiste muy específico en ese tema. Dijiste, es que él traía algo más, ¿no?
0: Sí. Yo creo que él anda medio Lorenzo. Digo, siempre ha estado Lorenzo, ¿no? Y había hablado, sobre todo específicamente del género del reggaetón.
3: Uh-huh.
0: Había sido como... muy...
3: ¿Muy duro?
0: Pues sí, ¿no? Y, digo, a mí tampoco me gusta el reggaetón, pero eso no quiere decir que...
3: Cables.
0: Pues sí, o sea, de cada quien sus gustos, ¿no?
3: Sí, claro, que juzgues final, a la gente, ¿no? Por sus gustos.
0: Claro, claro, o sea, que al final dices, bueno, pues a mí no me gusta, pero pues si a ti te gusta, pues está chido, ¿no?
3: Que al final hizo una colaboración hace poquito del género urbano, entonces, pues ahí como que se contradijo, pero bueno, ya.
0: Al final, yo creo que sí se deschavetó y de ahí... Luego esta separación que tuvo con su esposa y el rollo con sus hijos, sí, y todo esto, fuerte. Yo creo que eso le pegó bastante y seguramente pues ha de haber metido algo el muchacho.
3: Sí, además, ¿no? Que muchas fuentes dicen que le gusta el cuicuri, ¿no?
0: Pues, seguro.
3: Seguro, pues ahí está. Entonces vamos a ver qué más se da a conocer de este señor que pues no la está pasando bien. La neta es que no la está pasando bien.
0: Bueno, pero él cancela solo su recorrido y sus conciertos en Europa. En México, todas las presentaciones que tenía previstas aquí en México siguen. Es así. Aquí en México sí va a seguir dando sus conciertos.
3: Porque se va a ver en camión, no se va a ver en avión, entonces.
0: No, pero lo que no quieren es que esté encerrado tanto tiempo en un...
3: Sí, porque avión. Imagínate con esto, en este tema...
0: No, le da un brote psicótico a la mitad del Atlántico. Olvídate. Santa cachucha.
3: Ni para atrás ni para adelante, ¿cómo te regresas? Dices, no, papá, no.
0: Ah, yo lo aviento. Ahora, hijo, póngase sus
3: paraquedas.
0: Ahí te va. Ahí le avisas. Acabamos de aventar a Alex Syntek aquí a la mitad del Atlántico. Vengan por él, por favor.
3: Estas son las coordenadas.
0: Deja su pistola y cuando cae ahí, avienta una bengala y ahí pasan por usted.
3: No, pues ahí está el señor Alex Syntek, ¿no? Que pues, esperemos que se reencuentre consigo mismo próximamente, ¿no? Ojalá. Que no se le desea mal tampoco, o sea...
0: Oh, y al rato va a salir gurú y entonces la transformación del alma de las personas.
3: Sí.
0: Ojalá y no se vaya por ese lado.
3: Pues vamos a ver qué pasa. A las 7 de la mañana ya con 11 minutos. Nos vamos con más música.
0: ¡Vámonos! ¡Ay, híjole!
3: ¡Ay, cosita linda!
0: Pues espérate.
3: No, así se llama la canción de la Sonora Matancera.
0: Estás viendo que toda la gente nos oye.
3: No te emociones.

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2: Moncho Santana, imagínate mis manos.

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2: 7:21 a.m, así momento es. De la complacencia.
1: Échale, échale, échale. ¿Quién anda por ahí? ¿Quién anda por ahí?
2: Oye, déjame, mandar saluditos para acá. Dice. Muy, pero muy buenos días, David Fercho.
1: ¡Hola!
2: Fercho, Fercholín de la Resortera, así dice.
1: ¡Qué pachuca por Toluca!
2: El dúo supersónico, el dúo más dinámico. Les mando un abrazo y deseando que tengan un excelente miércoles.
1: ¿Eso de supersónico es porque somos muy rápidos? ¿O porque estamos en el futuro?
2: ¿Te acuerdas de los supersónicos? Híjole. Los saludo como todos los días, Quique de Azcapotzalco.
1: ¡Qué pachau, carnal!
2: Te creo en ti, de Rubén Blades. Por favor, bendiciones, carnales, y gracias por su buena vibra. ¡Un abrazo!
1: ¡Va de retache!
2: Buenos días, bandera de la nueva Sabrosita, desde el otro lado del charco.
1: ¿Quién anda por ahí?
2: Cerca a Sacramento, Califastlán.
1: Saludos a toda la banda de los United States Kids y Sanacalclán.
2: Hasta la Colombia Impulsora, familia Aguilar Robledo, gracias.
1: Saludrinks.
2: Fernando, buenos días, por acá dicen... Hola, buenos días, dúo dinámico, me hacen las mañanas, Dios me los bendiga, muchos saludos desde muchas Querétaro.
1: Gracias. ¿Y tú vas o no vas?
2: A veces. Atentamente, Laura Arcos.
1: Hola,
2: ¿me puedes
1: Laura
2: complacer con la canción de la rueda de Frankie Ruiz, por favor, Fercho?
1: Lady Laura, abrázame fuerte, Lady Laura. Lady Laura.
2: Ay, eso quiere decir que siento poner tu canción. Así que vamos a escuchar a Frankie Ruiz.
1: ¡Chale, chale, padre! Venga.

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1: Escucha y entérate, el reporte vial.
2: Pero ya no.
3: Dos,
2: me...
3: tres, cuatro.
4: ¡Ay, señor Gaticas!
3: 7:35 a.m. ¡Fercho, Fercholín de la Fercholera!
4: Por eso tiene usted esas piernotas, porque siempre anda corriendo, señor Gaticas.
5: Uno, dos.
3: Eso es todo.
5: Mejor parados.
3: ¿Qué dice, señor Ángel Gatica?
5: Pues aquí contando el chisme del tráfico.
3: A ver, por favor, suéltenos ese chisme.
5: Bueno. Sí, ¿quién habla?
6: Sí,
5: ¿qué
6: tal? Sí, pásale por este lado.
5: Gracias, Fercholini, Fercho Tavo, auditoria sabrosita. Buenos días.
3: Buenos días.
6: ¿Qué tal, señor Gatica?
5: Bueno, 8:00 a.m. y en unos momentos más, Unión de Sindicatos de la Salud, Frente por la Justicia Laboral, parten de la Unidad de Atención a la Salud en Insurgente Sur, van a las oficinas centrales del IMSS en Gustavo Ecampa, esto es en la Alcaldía Álvaro Obregón, el único que tenemos referente al IMSS al momento.
3: Ahorita. No sabemos si se van a unir más.
5: No. Creo que eso queda descartado por el momento. Han anunciado que cada 15 días van a movilizarse con relación a lo que están pidiendo el día de ayer. Lo que sí se puede complicar es el primer cuadro de la ciudad. 9:00 a.m, Alianza Nacional de Jubilados van al Zócalo Capitalino. Uf. Exigen respeto a sus derechos laborales. 11:00 a.m, jubilados y pensionados del Instituto Politécnico Nacional van al Palacio de Bellas Artes, ahí en la explanada. Denuncian retrasos en pago de liquidaciones.
3: Okay.
5: Y recordar que hoy la jefa de gobierno, Clara Brugada, llevará a cabo su segundo informe ahí en Congreso de la Ciudad de México, afectado Don Celso Allende. Se han ido ya expandiendo los cortes viales, afectado el eje central Lázaro Cárdenas, cerrada las calles Francisco y Madero y 5 de mayo, y esto se complica cada vez más porque diversas organizaciones, ajá, pros y en contra, bueno, están llegando ahí al primer cuadro.
6: Se van a desgreñar.
5: Así que,
3: fíjate,
5: evite el primer cuadro.
3: O sea, va hasta hacia el centro, sí, es el primer cuadro, así estamos hablando, ¿no?
5: El centro histórico y todo eso.
3: Y todos sus alrededores.
5: Exactamente.
6: Híjole. Fiu.
3: Fiu. Muy buena decisión, muchachos. Muy bien.
6: Es que hoy, el día de hoy, vamos a ir al mercado de Granaditas. ¿No? Teníamos ahí un evento.
3: Exactamente.
6: Íbamos a estar acompañando a toda la banda de Tepito y todo alrededores.
3: Pero
6: obviamente con este tipo de cosas, o sea, la verdad es que imposible llegar y sobre todo imposible que la gente llegara a compartir con nosotros este evento. Entonces, mandamos un fuerte abrazo. No estamos diciendo que no vamos a ir, a regresar, pero
3: sí. Sí, por eso
6: ayer, que ayer, cosas de fuerza mayor,
3: ayer
6: ¿verdad?
3: Lo mencionamos que no se cancelaba, nada más se cambiaba de fecha.
6: Se pospone nada más,
3: exactamente,
6: ¿no?
3: Exactamente.
5: Sí, así se puede disfrutar más tiempo.
6: Que se
3: exacto.
6: Todos tranquilos, a gusto.
5: Podrán abrazar más a Fercho.
6: Nosotros vamos a la pachanga, ¿no? Exacto. Todo lo demás no nos interesa. Imagínate, pura pachanga.
5: Ya me voy porque el tráfico no me dejó.
3: Exactamente. Pues, o no llegué, ¿no? Sí. Les encargamos.
6: ¿Qué
3: iba para hoy?
5: Clima para hoy.
3: Ya estás hecho.
5: 16 grados en promedio, máximas de 24. Sigue este porcentaje de un 60-65% de probabilidad de llover.
6: Usted me engañó.
3: ¿Por qué?
6: ¡Tú me mentiste!
3: Él me mintió.
6: ¡Tú me mentiste!
5: Dijo que habría lluvia y no fue verdad.
6: Me dijiste que ayer iba a llover durísimo allá en mi pueblo.
3: ¿Y nada?
6: ¿Y qué crees?
5: Que sí llovió.
6: Estuvo haciendo un calor.
3: ¿En serio?
6: De los mil demonios.
5: Ni nada, ¿no?
6: Nada, ni así.
5: Es que ese 80% es en el Valle de México. Puede ser aquí, puede ser allá.
6: No.
5: Por delante, por detrás.
6: Usted me dijo.
5: Bueno, hoy te ha hecho unos manguerazos para que no.
6: ¡Ah! No, si quieres,
3: bueno, si quieres, no. Los dejo a ustedes.
6: Gracias. De verdad es que todo bien.
3: ¿Ya se llevan a manguerazos, muchachos?
5: Bueno,
6: uy, tú nos enseñaste.
5: Maestro Tavo.
3: ¡Órale, hijos! ¡Órale!
6: Bueno,
3: tenemos el face to face para el día de hoy.
5: A ver.
3: Le voy a poner las canciones y usted va a decir.
5: A ver, Fercho, aplíquese.
3: Échame la primera.

0: Es duelo. Equipo de Juárez. Duelo de Quintanillas. Sí, sí, sí. Por un lado, Evi Quintanilla y Gloria Kings. Del otro lado, Selena Quintanilla.
1: Campeón.
0: Vámonos por.
1: Campeón.
0: No sé, no sé. No quiero que influya usted.
2: La chiquita bombón, Selena, ¿de quién es?
1: Vaya, vaya. ¿Sí? Vaya.
3: Todavía es que me va usted a aventar los banquerazos allá en mi. Vota usted por mí, que,
2: es que ya se acerca
3: me
2: la
3: siento
2: canción,
3: yo feliz. Dinero,
0: ¿no? Ya te va a pagar.
2: Ya no queda, ya no queda. Ya no queda la otra canción por el momento.
0: Muy bien. ¿Sí? Gracias, señor Ángel Mate. Sí, la canción de Fercho. Ahí vote, por favor, en nuestro Facebook.
2: Ah, me ganó una galleta, ¿no?
0: Con, sí, claro, por favor. Con un corazoncito ahí le vota.
2: Ferchito, ahí te va mi corazón.
3: Ay.
0: Y tú agarrando la manguerazo.
2: Y está moviendo.
0: Caray, hombre, muy bien. Muy bien, señor Ángel Gatica, muchísimas gracias.
2: Nos vemos.
0: Ahí estamos, muy bien. Las 7 de la mañana con 41 minutos, ¿qué tenemos?
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0: Adelante Vargas y Val Vargas. ¿Te eché el olvido?
1: Sí. Hey. Ajá.

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14: Hola, me llaman Romeo.

0: 7 de la mañana con 52 minutos. ¡Qué canción! ¡Qué canción! Fercho, ¡qué canción! ¡Ay de ti! Llorona. Llorona.
1: Pues qué chillona, ¿no?
0: Ok, la canción. Oye, ¿te acuerdas que hablamos aquí de la marcha zombie? Bueno.
1: Sí.
0: Y que decías, no, a mí no me gusta.
1: Bueno, no me gusta.
0: Te tengo una buena.
1: A ver.
0: Se viene la mega procesión de Catrinas 2026.
1: Ah, yo pensé que ibas a decir de lo de la Llorona, que va a estar gratis.
0: Pero bueno, ahorita hablamos de eso. Fíjate que el domingo 25 de octubre, o sea que estamos aquí 10 días más o menos, 11 días.
1: Más o menos,
0: más sí. O menos.
1: Más o menillos.
0: Más o menillos, se llevará a cabo una nueva edición de otro de los eventos más tradicionales de la temporada de Día de Muertos, aquí en la CDMX. Para toda la gente que nos está escuchando en el interior de la República, sí les recomendamos que se vengan para acá, en estas fechas. Se trata de la mega procesión de Catrinas, que va a partir a las 18 horas, desde el Ángel de la Independencia hasta el Zócalo Capitalino. ¿Qué vamos a ver ahí? Bueno, pues vamos a ver obviamente a toda la gente caracterizada como Catrín o Catrina, ¿no? Y habrá todo tipo de contingentes, Fercho, desde Catrinas prehispánicas, échale, ¿eh? Catrinas folclóricas, grupos ciclistas, obviamente de Catrinas y Catrines. Va a haber pet friendly, o sea, también mascotas. Nos van a acompañar los amigos de la comunidad LGBT+, así como batucadas, música, música electrónica, baile y muchas cosas más para este próximo 25 de octubre en la mega procesión de Catrinas 2026.
1: Yo me pregunto si José Guadalupe Posada habrá dimensionado lo que iba a suceder con su creación.
0: No creo, ¿eh? No creo, pero wow.
1: Este hidrocálido que allá tiene su museo y que tiene un montón de grabados bien interesantes, la neta. Ajá. La gente que no conozca Aguascalientes, no nada más es la Feria Nacional de San Marcos, ¿eh? También tiene personajes como José Guadalupe Posada, creador de la Catrina. Que es maravilloso. Y fíjate, en Aguascalientes justo hacen, ellos le llaman, ¿cómo se llama? Es una festividad que hacen justo en...
0: ¿Honor?
1: En esto de muertos, se llama, creo que el Paseo de Calaveras, algo así. Y empezó bien chiquito y ahora es un fiestón, que dura 3-4 días, se pone increíble, la neta. Es que... Los que puedan ir a Aguascalientes, vayan a Aguascalientes. Los que no, vénganse para acá también, ¿no?
0: Ahora, fíjate que también el sábado, o sea, en la noche anterior a esta procesión de Catrinas, va a haber un paseo nocturno también de Día de Muertos. Ahí, aquí en la Ciudad de México.
1: Ajá.
0: Que también dicen que se pone muy chido este paseo nocturno. Es el sábado 25 de octubre de 19 a 23 horas. Que va a empezar por Paseo de la Reforma y se va a convertir en una gran ciclovía para recorrer toda la ciudad por la noche. La invitación es para ir disfrazado con un atuendo alusivo Día de Muertos, de preferencia, obviamente, de Catrín o Catrina o cualquier otro disfraz. Pero yo creo que lo más chido es para el día siguiente, lo que es la mega procesión de Catrinas, ¿no?
1: Y la verdad es que la Ciudad de México va a tener un montón de actividad. Fíjate que van a dar 14 funciones de La Llorona gratis en toda la CDMX.
0: Ok.
1: Va a haber, van a estar en varias delegaciones en el Centro Histórico Iztapalapa.
0: Uy, qué chido.
1: La Gustavo Madero. Va a estar bien chido porque además van a contar la historia de La Llorona de otra perspectiva. No es la típica, sino más bien es una chava que sigue a Xochitl y a su abuela, quienes a través de una ofrenda se van a meter al pasado de Tenochtitlán para descubrir otras posibilidades sobre el origen de La Llorona. Va a estar buena, porque va a ser con títeres, este teatro de sombras que es muy interesante, y entonces va a estar bien chido, es gratis, se les recomienda llegar temprano. Esto va a empezar el viernes 16 de octubre y va a terminar el domingo 8 de noviembre.
0: O sea que ya, este fin de semana.
1: Sí, ya empieza.
0: Perfecto, pues ahí lo tienen, ¿eh? Ojalá que aprovechen estas festividades.
1: Sí.
0: Se pone muy chido aquí en la Ciudad de México.
1: Ya estás peinado para atrás.
0: Vámonos con Grupo Niche. Algo que se quede.
1: ¡Ay!

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1: Muy bien, son las 8 de la mañana ya con 5 minutos, 8 con 5. Ay, imagínate, imagínense ustedes, querido público, que de pronto, digo, bueno, en un escenario que todos quisiéramos, imagínense que tienen un barquito, ¿no? Para la familia. Te vas de pesca con ellos, ¿no? Así de, ah, vamos, ¿qué hacemos el fin de semana? Pues vamos a pescar. Ya se suben a su lanchita, bien chido.
2: ¡Sí, señor!
1: Turun, tun, tun. Van felices y con tenis. Y de pronto sale una ballena jorobada. ¿Y qué creen? Pácatelas que les pegan en su bote. Esto pasó en Long Island, allá en los United States quietos, y esta familia estaba, pues, de fin de semana, ¿no? Salieron en su lanchita, y entonces, capta el momento, la familia, con sus teléfonos, estaban ahí grabándose y todo, en el que este enorme mamífero, ¡fum!, sale y se va contra, pero con todo, contra el bote. Les pegó al lado de, en un costado de la lanchita, y le arrancó, fíjense nada más, la fuerza de este animal. Le arrancó una puerta de sus bisagras y abrió un agujero en el casco del barco. Obviamente, el barquito, pero vueltas y vueltas y vueltas. Afortunadamente, no hubo no pasó nada, no les pasó nada a estos cuates, el sustazo nada más. Pero imagínate que te suceda eso a la buena usanza de Moby Dick, ¿no? Bien lo platicaba el buen Bon. ¡Qué mello! Dice, de acuerdo con el testimonio de Hyde, que era uno de los tripulantes, cuando se enteraron que había ballenas alimentándose cerca, decidieron apagar el motor del barco y comenzar a dejarse llevar por la corriente. Dice, hay que mantenerse alejado de los bancos de ballenas porque se están alimentando. Soy un gran defensor del medio ambiente, así que siempre estoy muy atento y soy muy cuidadoso. Entonces, se empezaron a dejar llevar por la corriente y de repente se ve cómo se acerca la ballena. Hay un video de esto. Y entonces empiezan a grabar y sacarrájatela, sale la ballena y choca con el costado del barco. ¡Hijo de su qué! Te digo, al final no pasó nada. ¿Y qué? Así, el que paga pega, ¿no? Llámenle al seguro. No, hombre, pero qué sustazo. Al final no pasó nada, se quedaron sin barquito. Pero nada que lamentar, solo el susto y esta anécdota de ver cómo una ballena se te va encima. Imagínate nada más. Aquí en Holbox hay, justo por esas épocas, puedes nadar con la famosa, creo que es la ballena tiburón, algo así, que no hace nada, son herbívoros, no comen carne, no nada de esto, y puedes hacer esas actividades, puedes bajarte a nadar. La vez que fui, la verdad a mí sí se me hizo, sí, no. Porque ves a los animales y son enormes, enormes, parece, enormes. Dices, no se les vaya a querer antojar probar la carnita humana, ¿verdad? Digo, mira, este se ve pachoncito, vamos a darle una mordida, carnal. No, no, sí, no me bajé, la neta es que no me aventé el tiro. Pero son unos animales enormes. Ahora imagínate que le pegue al barco en el que vas. Bendito que aquí en Chapultepec no hay ballenas, ¿verdad? Ni en el bosque de Aragón. Ahí nomás hay peces con cuatro ojos. Pero bueno, así las things en el mundo. Vámonos con musiquita, mi querido Bon. Ya son las 8 de la mañana con 10 minutos. Y usted está en el Qué Sabrosón.
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3: Puro sabor.
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0: Oigan.
1: Ya son las 8:23. ¿Sí? Gracias a la banda que se sigue reportando acá vía Facebook.
0: Muy bien.
1: Gracias, de verdad. Ahí votando. Entre algunas de las personas está el Salcerrudo, Manuel Huerta,
0: ajá,
1: César Bell.
0: Ok.
1: Vianey, Quique Duncan, Valerie Pamela, Rosendo, Herminia.
0: Valerie, es ese como de Valerie.
1: ¿Qué pasó, Nacotone Lagalo? Dice, buen día, changoleones. Esta vez me abstengo de votar. Saludos. ¿Qué pasó, Nacoto?
0: ¿Qué, hombre? Tú cotorrea.
1: Luego ya ponemos una en japonés. Horacio Toledano, saludos. Fabiola, Javier Pérez, Mina, okay. Harker. Javier Pérez, gracias, de verdad, gracias a toda la banda. Usted siga ahí, votando por su canción favorita, por la cual vamos a cerrar este programa.
0: Oye, Fercho.
1: ¿Qué?
0: Es muy importante decir algo.
1: A ver.
0: Terminando este programa, voy a hacer el programa de Jacqueline Fragoso en las calles de la Ciudad de México. Y voy a llevar, ¿qué crees?
1: ¿Qué?
0: ¿Qué crees?
1: ¿Qué?
0: El delicioso pan de muerto.
1: Baraja, la baraja, órale, qué chido.
0: Así que pendientes para que sepan dónde voy a estar con este pan de muerto que vamos a estar regalando el día de hoy, el La Sabroso Pan, este miércoles 14 de octubre, con la receta original que Mamá Coco le dio al lobito. Uy,
1: qué cosa, qué rico. Cosa.
0: Oye, tenemos mensajitos.
1: A ver.
0: Dice, hola chicos, buenos días, los saludo a Sandra y los escucho desde mi trabajo. El día de ayer.
1: Hola, Sandy.
0: Me tocó ir a trabajar en Almacén General y escuchamos La Sabrosita mientras trabajábamos. Y a todos mis compañeros les gustó mucho su programación, estuvo sabrosísima, saludos.
1: Oye, pues qué chido, gracias, saludos.
0: Dice, ok, otra vez el Lucas, quisiera la canción de La Temperatura con los hermanos LeBron. Para toda la banda salsera de La Provisalsera, saludos, buen día para todos ustedes y gracias.
1: ¿Qué pasó, mi Lucas?
0: Buen día, Stavo y Fercho, saludos desde Tijuana, México, Alejandro Núñez y Andrés Rincón, los lecheros de Tijuana, pasando lista, nos piden el tema de Todopoderoso, gracias. Los lecheros de Tijuana, ya encendimos la nueva sabrosita 590.
1: ¡Esa bandota!
0: Dice por acá, hola Fercho, Tavo, muy buenos días,
1: ¿qué
0: saludos
1: olas?
0: Desde Toluquita la Bella.
1: Paisano, ¿qué hubo?
0: Soy Israel y hoy mi negrito hermoso, mi hijo, cumple 25 años, es mi gran orgullo, y quisiera de favor si me complacieran con una canción, la de mi hijo y yo, de Nietzsche, muchas gracias y bendiciones, yo ya encendí la nueva sabrosita 590, él se llama David Alejandro.
1: Ya vas, ya vas, ah, mira, ya decía yo que por acá mi compadre, el buen David Maya, nos iba a perder el programa, gracias, okay. Saludos allá a todos los de Stockton, y a mi querida... Hello, Mayra.
0: Dice, hola, Tavo.
1: How are you, Mayra?
0: Aquí de camino al trabajo, porfa, ponga la rola de Tiene Espinas el Rosal de Cañaveral. Saludos de Toño en esa. ¿Qué hay, mi Fercho? ¿Cómo estás?
1: ¡Qué pachuca!
0: ¿Podrías complacerme con una rolita Amor y Control?
1: Va.
0: Pues esa, ¿no?
1: Con todo gusto.
0: Pues órale,
1: vamos. Ahí te va.
0: Al señor Rubén Blades con esto que se llama Amor y Control.
1: Ya estás, Barrabás.
0: Uy, qué rolón, qué rolón.

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6: Víctor Manuel, decidí tener pantalones.

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1: Ocho de la mañana con 38 minutotes.
2: Oye, fíjate que estoy leyendo algo que a mí me llama mucho la atención porque pues yo soy, pues de alguna manera, beneficiario de esto, ¿no? ¿De qué estamos hablando? Del Senatra. ¿Qué es el Senatra? Es el Centro Nacional de Transplantes,
1: okay,
2: aquí en México, que hizo su segunda carrera por un México sin lista de espera 2026. Oh. ¿Esto qué hace? Es hicieron esta carrera para promover la donación de órganos y tejidos. Yo soy...
1: ¿Partidario?
2: No, deja de que sea partidario, ¿no? Yo tengo... Ya me han trasplantado dos córneas, ¿no?
1: Claro.
2: Entonces, de alguna manera, la verdad es que es importante decirle a la gente que... Es un acto altruista y que de verdad hay que visibilizar la situación de las personas que estamos esperando un trasplante, ¿no? En este caso, en mi caso particular, esperando una córnea, pero hay mucha gente que al final está esperando
1: otro tipo de órganos,
2: ¿no?
1: Claro.
2: Eso está padrísimo, la neta. Sí se puede hacer. Métanse a la página del Senatra. Y, por ejemplo, fíjate, narran la historia de Omar, un cuate de 48 años, uh-huh, que es de Toluca, es mi paisano.
1: Paisano, ajá.
2: Él le padecía cardiomiopatía dilatada, es una enfermedad que provoca el crecimiento del corazón. Entonces, él uh-huh estaba esperando, obviamente, un trasplante de corazón, ¿no?
1: Oh.
2: Y él, de verdad, lo operaron, le trasplantaron el corazón. Omar está presentando una evolución favorable.
1: Ah, qué chido.
2: Ya está muy bien. Y estas son las palabras que de verdad, híjole.
1: Te mueven.
2: Mucho. Dice, voy a vivir eternamente agradecido con toda la gente que estuvo involucrada, mi familia, mis hijos, los doctores, enfermeras, camilleros, y sobre todo, la persona que me donó su corazón. Es algo de verdad, híjole, que le mueve durísimo, ¿no?
1: Cañón. Fíjate que yo siempre he dicho... Muchas veces uno, por tradiciones, por costumbre, por a lo mejor mal informar, pero creo que si tú te pones a pensar, cuando tú te vas de este plano, no te llevas nada.
2: Sí, no.
1: No te llevas nada. ¿Por qué no dejas...
2: No más un puño de tierra.
1: ¿Por qué no dejas que tu cuerpo dé vida?
2: Sí, ¿no? La verdad es que sí.
1: O que siga la vida.
2: Somos muchos los que estamos esperando un órgano, ¿no?
1: Claro,
2: y van, de verdad, van desde córneas, corazones, hígados, riñones, infinidad de cosas. La neta, es un asunto que hay que visibilizarlo aquí en México.
1: Sí, totalmente.
2: Hay que abrirse y abrir el corazón. De verdad, es un acto de mucho amor, ¿no? Y la verdad, y de mucha bondad de parte de los donantes. Yo siempre he dicho que le estoy eternamente agradecido porque gracias a las personas que se inscribieron a estos proyectos, uh-huh, a estos
1: campañas de
2: donación de órganos, yo puedo ver, ¿no? Uh-huh. Entonces, es maravilloso, la verdad. Entonces, hay que apoyar. Métanse a la página de Senatra, es con C de casa, Senatra.
1: Ok.
2: Y vean esta carrera por un México sin lista de espera, está maravilloso. Si pueden participar, háganlo. Si ustedes pueden ser donantes, háganlo.
1: Sé que a lo mejor no corres, pero dices, bueno, soy donante, ¿por qué no?
2: Sí, claro.
1: También,
2: claro,
1: es válido, o sea, claro. Yo creo que yo sí también soy partidario de ser donante en el momento que yo ya esté en este plano, dar lo que se pueda para apoyar a gente, para que siga viviendo, ¿no?
2: De hecho, cuando sacas tu licencia para manejar, ahí te dicen si eres donante o no.
1: Ah, qué chido.
2: Sí, por si tienes algún accidente automovilístico y por desgracia pierdes la vida, bueno, ya ellos ven... porque aparte eso tiene que ser inmediato.
1: Sí, claro.
2: ¿No? Entonces checan y dicen, si eres donante, pum, vámonos. Y te meten al hospital y lo que funcione en ti va para afuera y vámonos a salvar más vidas.
1: Y va para adentro para otra persona que sí, sí le puede ayudar.
2: Entonces, háganlo, de verdad.
1: Eso.
2: Van a ayudar a muchas personas, créanme.
1: Senatra, así.
2: Senatra,
1: con
2: sí.
1: C de casa.
2: Sí.
1: Me gustó eso. Pues ahí está, ahí se los dejamos. Mientras tanto, pues vamos con música.
2: Vámonos con Musiqueux.
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1: Y es de Juan Núñez y Fuerza Gigante, Brújula de Amor.
2: ¡Pau, pau! ¡Chao!

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1: Vámonos con Alberto Pedraza y Santa Fe Clan, cumbia callejera.

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1: Percho, si yo te digo cuáles son esas canciones que han marcado tu vida, ¿como cuántas canciones tienes?
2: ¿Que han marcado mi vida?
1: Ajá.
2: Híjole, varias.
1: ¿Y si te digo cuáles son esas rolas que te han hecho bailar?
2: ¡Uy! Otro tanto.
1: ¿O las de esas canciones que te hacen recordar?
2: ¿Muchas más?
1: ¿Enamorarte?
2: Ah, ninguna.
1: ¡Ay, ay, claro que sí!
2: El amor no existe, hermano.
1: Bueno, simplemente canciones que te hagan gozar. ¿Tienes varias?
2: Sí.
1: Pues te voy a invitar para que mandes esas 10 rolas.
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1: 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Está buenísimo, de 3 a 4 de la tarde. Se pone muy bueno. Ustedes pueden participar mandando sus 10 rolas. Esas rolas que te hicieron enamorarte, que te hicieron gozar, bailar, recordar un viejo amor, que te han marcado tu vida. Esas, mándalas. Son 10. Las okay. 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Uh-huh. 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
0: Me picó, me picó.
2: Perfecto, me parece perfectísimo. Así es que participen.
1: Métanse ya. ¿Ok?
2: Muy bien, okay. Muy bien.
1: Oye, pues vámonos con más música, ¿no?
2: Arre, con la que barre.
1: ¿Qué tenemos, boncito?

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1: Es el Gran Combo de Puerto Rico. Yo soy la Muerte, las 9 en punto.

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2: 9:04 es miércoles y nos toca nuestra consulta sabrosa.
3: La consulta sabrosa, sabrosona de la sabrososidad.
2: Y es por eso que ya tenemos en nuestra línea telefónica
3: a nuestro queridísimo y gurú doctor de cabecera, el doctor Cruz Gómez. Mi querido Cruz, ¿cómo estás? Buenos días.
4: Buenos días, Tavo, Fercho. Doc. Me da mucho gusto estar con ustedes esta mañana y con toda la familia de la sabrosita.
2: Eso, Doc, nos da mucho gusto escucharlo, ya lo extrañamos por acá, ¿eh?
4: Híjole, yo también, hombre, que estaba planeando llevándoles hoy unos chocolatitos y ya no pude llegar, muchachos, pero les mando un abrazote.
2: Muchas gracias, Doc, no se preocupe, ya habrá tiempo para echar ese chocolatito. Platíquenos, hoy el tema tiene que ver mucho con este mes, el mes del cáncer de mama, sobre todo. Platíquenos un poquito.
3: Bueno, el mes de la lucha contra el cáncer, ¿no?
4: Así es, fíjate que en las mujeres el segundo cáncer que nos ocupa a los médicos es el cérvico-uterino. Y le quiero platicar a la familia de la sabrosita que las mujeres tienen su aparato reproductor femenino y dentro de este tienen el útero, que es un órgano que las mujeres usan para tener a sus bebés. Es su única función del útero, tener a nuestros bebitos. Y ese útero tiene varias partes. Tiene un fondo a donde le llegan las trompas de Falopio, tiene un cuerpo a donde crecen los bebitos, y la parte más baja que se comunica con la vagina le llamamos el cuello uterino. Cervix significa cuello.
3: Okay.
4: Este es el cuello uterino. Y fíjense que este es el lugar en donde más frecuentemente crecen los cánceres en el aparato reproductor de las mujeres. Por eso le llamamos cáncer cérvico-uterino. Entonces, este cáncer tiene una distribución global, pero sí se ve un poquito más en países en desarrollo como el nuestro, porque no hacemos un tamizaje. Pero quiero decirles, muchachos, que este es uno de los cánceres que no solamente podemos curar al 100%.
3: Oye, amigo, perdón, disculpa que te interrumpa. Fíjate que tenemos aquí un pequeño problema de comunicación.
2: Se oye un poquito raro. Vamos a volver a marcar.
3: Te marcamos, danos un minutito y te marcamos, ¿va? Otra vez.
4: Nos volvemos a conectar.
3: Muchas gracias, hermanito.
2: A ver, en lo que tú ahorita rápidamente, Fercho, en este momento le va a volver a comunicar al doctor Cruz. Ustedes, si tienen alguna duda acerca del cáncer cervicouterino, si lo dije bien, cervicouterino, bueno, pues háganse presentes a través del WhatsApp al 5555-064056 para sus dudas. Ahí también tenemos nuestro posteo en nuestras redes sociales, en Facebook específicamente, para que ustedes también puedan opinar y ahí el doctor también puede dejarles sus impresiones. Así que métanse también a nuestro Facebook Sabrosita 590 o, repito, el número de WhatsApp es el 55 55 06 40 56. En este momento estamos haciendo contacto de nueva cuenta con el doctor Cruz Gómez. Vamos a ver si ya lo tenemos listo. Cuestión de unos segunditos, me parece que ya está. Ya estamos, ¿verdad? Ahí está, ya recuperamos comunicación. Así, a ver, vamos a ver. Ya nomás le estamos dando las últimas indicaciones al doc. Me parece que estaba en un lugar cerrado. Vamos a pedirle de favor que pues vaya a un lugar un poquito más abierto. A ver, vamos a ver. Ahí estamos. En lado, sí.
4: Hola.
2: Doc.
4: Bueno, probando.
2: Ahí está. Ya lo escucho mejor.
4: Probando, 1, 2, 3.
2: Perfectísimo. Yo creo que ya. ¿Mejor? Ya se escucha. No, ya se escucha mucho mejor. Ahora sí, Doc. ¿Dónde andaba?
4: aquí ando metido. Aquí andamos.
2: Bueno,
4: a ver. Mucho mejor que bueno.
2: Sí, retomamos el tema, Doc.
4: Retomamos el tema, les estaba yo diciendo, muchachos, que este cáncer es uno de los que podemos curar. Cuando lo diagnosticamos a tiempo, se puede curar al 100%, pero aspiramos a más. Los médicos y los científicos del mundo lo queremos erradicar. Fíjense que este cáncer se relaciona muchísimo con la infección de un virus y tenemos vacuna para ese virus. Entonces, eso nos entusiasma porque nos da un panorama que si nos ponemos las pilas todos y ese mensaje le llega a todas las mujeres y podemos hacer un diagnóstico temprano y prevención, puede que sea uno de los primeros cánceres que erradiquemos de nuestra especie. Eso me emociona mucho y debería de emocionarnos a todos. Entonces, ¿cómo lo tenemos que hacer? Fíjate que este cáncer está relacionado mucho con un virus. Los virus son agentes patógenos que conviven con los humanos desde que estamos en este planeta, al igual que las bacterias y algunos parásitos. Pero los virus son unos organismos muy pequeñitos, que para vivir necesitan vivir en la célula de un huésped. Entonces, esto es lo que hace al cáncer cervicouterino, que lo podamos atender y curar a tiempo, que sabemos que tiene un factor que no es la causa, pero sí es necesario para que se reproduzca el cáncer. Es decir, nosotros nos podemos contagiar del virus, se llama virus del papiloma humano, y estimamos que por lo menos una vez en la vida todos lo tengamos. Pero nuestro sistema inmunológico está tan potente y es tan bueno que lo puede autolimitar y lo puede curar. En 1 o 2 años ya no lo tiene.
2: Okay.
4: Lo tuve, pero en 1 o 2 años ya me curé. Y eso es lo que hace que los doctores hayan clasificado cómo vamos a ir diagnosticando. Porque al principio que nos dimos cuenta de esto, dijimos, ¿saben qué vamos a hacer? Le vamos a hacer análisis a toda la gente que haya iniciado su vida sexual activa, para que detectemos cuando tienen el virus y lo podamos atender. Pero no nos funcionó como lo pensamos y empezamos a hacerlo en pacientes muy jóvenes y no cambia eso, porque ¿qué crees? Que si un jovencito de la preparatoria está en contacto con el virus y la adquiere, pues cuando entra a la universidad ya no lo tiene.
2: Okay.
4: Su cuerpo lo curó. Entonces se gastan recursos para hacer el tamizaje en edades más tempranas. Por eso, las recomendaciones actuales empiezan el tamizaje a partir de los 25 años.
2: Okay.
4: Todas las mujeres que tengan 25 años, independientemente de su vida sexual, se tienen que hacer su primer prueba de tamizaje. Y este es el famoso, se escucha mucho en todos lados, el Papa Nicolau.
2: Okay.
4: ¿Qué es el Papa Nicolau? Vas a la consulta con tu médico familiar o tu ginecólogo de cabecera. Ambos pueden realizar el estudio, incluso los médicos generales lo pueden hacer. Es de consultorio, hay que poner a la paciente en una posición que llamamos de litotomía, que es con las piernas abiertas, hay que incomodarla un poquito, pero es necesario.
2: Okay.
4: Se pone un espejo en su vagina para que el médico pueda ver el cuello y toma una muestra con un cepillito, le raspa las células del cuello de la matriz en una zona en donde cambia lo que llamamos los doctores el epitelio. El epitelio es lo que recubre todos nuestros órganos, nuestra piel es un epitelio. Si ustedes se ven el labio por adentro de su boca, eso que está ahí mojadito es un epitelio, y también en la vagina y en el cérvix tenemos epitelios. Esos epitelios cambian su forma, de la forma de afuera del cérvix hacia adentro, y ahí es donde tenemos que tomar una muestra de células. Esas células las ponemos en un cristalito bien coqueto, bien chiquito, y las teñimos con la tinción de Papá Nicolau. Y eso nos permite ver si existe alguna célula que ya esté alterada por el virus. Porque déjenme decirles que tener el virus no significa que vas a tener cáncer, y eso es bien importante.
2: Eso es
4: nuestra bandita
2: fundamental, Doc. Vamos a hacer rápido una canción. Vamos rápido a una canción y seguimos platicando, ¿no? Porque me parece que, como usted lo menciona, hay maneras de tratarlo para las personas que a lo mejor lo han detectado en este momento, que no se espanten, pero que sí se atiendan. Y ahorita vemos cómo se trabaja esto, ¿no?
4: Así es, mi chavo.
3: Va.
4: Aquí nos vemos. Vamos con música.
3: Vamos con musiquita, ahorita regresamos.
2: Es Monchi y Alexandra, Hoja en Blanco.

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5: Estito Nieves, señora Ley.

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1: Ya volvemos a la consulta sabrosa.
2: 9 de la mañana con 24 minutos, ya entablamos de nueva cuenta comunicación con el doctor Cruz.
3: Sí, señor.
2: Doc, ya lo escuchamos fuerte y claro, ahora sí.
4: Muchas gracias, muchachos, es que ya mi teléfono ya está viejecillo.
3: Sí, nos dimos cuenta.
4: Ya. Pero bueno, ya estamos aquí otra vez, les estaba yo comentando que... Ajá. Este cáncer cervicouterino lo podemos bajar hasta los niveles mínimos y la idea pues es que nadie en este bello país muera de cáncer cervicouterino. Y para eso lo más importante que hemos diseñado es algo que llamamos tamizaje. Suena así medio rarito, pero lo que quiere decir es que clasifiquemos todas las mujeres que tienen algún tipo de lesión o de factor de riesgo para atender primero a las que tienen que atenderse primero.
3: Uh-huh. Okay.
4: El tamizaje.
3: Okay.
4: Y eso es bien sencillito, como les iba yo comentando, es ir a la consulta, que puede ser de entrada por salir en el consultorio, y si ya cumplieron 25 años y son mujeres, aunque no tengan novio, aunque no tengan relaciones, hacerse su primer Papá Nicolau. Entonces, se hace el primer año, la mayoría de las mujeres lo van a tener normal, pero hay que repetirlo otra vez el año siguiente. 25 y 26 años, hacerse su Papá Nicolau. Si después de esos dos pruebas sale todo bien, el siguiente Papá Nicolau se va a hacer hasta dentro de 5 años.
3: Okay.
4: Ya son mujeres que van a tener muy poco riesgo.
3: Okay.
4: Ahora, si ya fuiste al doctor... tu amiga de la familia sabrosita, y ya te dijo que tienes alguna lesión o BPH, que no cunda el pánico. No necesariamente las lesiones que se diagnostican van a avanzar a cáncer. ¿Sí? No todas las mujeres lo hacen. Y ahí es donde las pruebas de tamizaje se vuelven importantes. Porque la realidad es que aunque muchas mujeres vayan a tener algún tipo de lesión o... algún tipo de infección por virus del papiloma, uh-huh, no todas van a desarrollar el cáncer. Entonces, okay, hay que seguir haciendo las pruebas que corresponden al tamizaje. Cuando ya te salió y te dijo tu doctor que tienes una lesión intraepitelial o que hay una evidencia de que hay BPH, ya lo que sigue es una prueba que se llama molecular. Es lo mismo, otra vez raspar ahí, pero... es un poquito más caro si se hace de manera privada. Si se hace en los hospitales públicos, todo es gratuito.
3: Okay.
4: Entonces, se hace la prueba molecular y ahí se determina si las células que estamos estudiando ya están con el tipo específico de virus que puede ocasionar cáncer o que podría ocasionar cáncer. Y estas pacientes, una vez que son diagnosticadas, pasan a otro estudio de tamizaje que se llama colposcopía o videocolposcopía, le ponen algunos doctores, que es otra vez en el consultorio. Esta vez vamos a usar una cámara especial, uh-huh, y vamos a pintar el cuello uterino con Lugol o con ácido acético.
3: Okay.
4: Para determinar en ese momento si la paciente requiere biopsia o no. Si la paciente tiene con este estudio una lesión de bajo grado, decimos los doctores, otra vez hay que esperar, porque esas lesiones suelen quedarse ahí pausadas, sin avanzar, sin que se desarrolle el cáncer, y ya ahí se quedan. Pero hay unas que sí avanzan. Las que sí avanzan, hay que tomarles una biopsia. Ahí sí ya se necesita un especialista, un ginecólogo,
3: okay,
4: para que pueda tomar una biopsia. Ahora ya incluso los ginecólogos son especialistas en atender este tipo de problemas. Se toma un pedacito ya del cuello uterino y se analiza, y eso determina lo que ya va a ser el tratamiento para la paciente. Pero si nosotros seguimos estos pasos, si nosotros logramos, fíjense lo que les voy a decir, que el 75% de las mujeres en edad reproductiva se hagan su Papá Nicolau, podemos bajar el cáncer cervicouterino hasta lo mínimo, a que no le dé ya casi nadie. Pero para eso tenemos que hacer que la

0: No, a mí ya me lo detectaron, pero estoy casada con mi esposo. ¿Qué tratamiento podría tomar, por ejemplo, el esposo? Porque en este caso, él es el portador.
1: Exacto. Entonces, mira, el esposo tiene que acudir con el urólogo o incluso un dermatólogo también, fíjate, lo puede tratar. Pero lo ideal es que visite el novio a un urólogo con las pruebas positivas de la novia o de la esposa y platique con el urólogo para que le puedan hacer también estudios al varón. El urólogo ya le va a mandar al varón también hacer estudios de detección molecular de BPH. Generalmente hay que hacer un raspadito o si el urólogo considera alguna biopsia y luego dar el tratamiento. Pero mira, el virus del papiloma humano, nuestro cuerpo y nuestras defensas lo suelen controlar bien en un lapso de 18 meses. Es decir, que aunque el hombre o la mujer sean portadores del virus, si están sanos, si su sistema inmunológico no está comprometido, la mayoría de estos pacientes en 18 meses, 24 meses, ya controló la infección por el BPH. Entonces, por eso hacemos las pruebas de tamizaje, porque ningún paciente es igual, Tau y Fercho. Fíjense que si ya le pasó a tu vecina, si ya le pasó a tu hermana y tuvo una historia, la tuya no va a ser igual necesariamente. Okay. Porque esto depende de que cada paciente tenga un estado de nutrición y un estado inmunológico diferente. Y luego aquí quiero hacer súper énfasis en otra cosa que son los factores de riesgo. No es lo mismo que tenga BPH una mujer que fuma que una que no fuma. El tabaquismo es el factor prevenible más importante para que se desarrolle el cáncer cervicouterino. También casi igual de importante que el BPH. Entonces, la recomendación, ya saben, siempre aquí de su doctor de confianza en la consulta sabrosona, es que dejen de fumar, que ya no fumen y ya no tomen. Es mi chamba decírselo. Entonces, yo siempre los voy a invitar a que ya no fumen y no tomen porque es un factor bien importante. Además de otros factores que son importantes como las inmunosupresiones, eso significa que tu sistema inmunológico no está trabajando como debería. Esto le pasa a pacientes que tienen otras infecciones virales como el VIH o SIDA, a pacientes que están tomando medicamentos como corticosteroides para enfermedades como lupus, artritis reumatoide e incluso la diabetes mellitus, que también te baja las defensas. Entonces,
0: ay, ahí perdimos la comunicación con el doc, caray, hombre.
2: Otra vez.
0: Bueno.
2: Ahorita lo retomamos.
0: Creo que fue muy claro, ahorita vamos a tomar la comunicación. Mientras tanto, vamos rápido con la canción, ¿te parece?
2: Órale.
0: Fruco y sus tesos, cachondea.

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1: 9 de la mañana con 38 minutos. 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
3: 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Vamos a estar regalando pan de muerto en un ratito más aquí en la Álvaro Obregón, pendientes en los puntos. Antes, Fer Sandoval. ¿Y qué hago yo?

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1: Eso te pasa por copión.
2: Ay, ay, ay. Oye, antes, copión. Antes de ir con el ganador de este face to face.
3: Ya, huele. Ah, huele a pan de muerto, papá.
4: Qué bueno que huele a pan de muerto, ¿sí, y no nomás a muerto, porque exactamente, se han hecho de la coneja.
2: Tenemos harto pan de muerto que vamos a regalar el día de hoy. Vamos a estar aquí en la Álvaro Obregón. Vamos a estar por el Mercado América. Vamos a estar por el Pueblo de Santa Fe y más abajo, por Constituyentes del otro lado. Sí, ¿no? Vamos a estar por allá. Vamos a estar regalando este pan de muerto. Así que pendientes para que ustedes lleguen escuchando a la nueva Sabrosita 590 y pidan su pan de muerto, que es con la receta original que Mamá Coco le dio a Lobito. Y está delicioso aparte, ¿no?
4: Ya vas peinado para atrás. Y gracias a toda la banda que estuvo participando en este Face to Face. Todos, gracias, ¿no?, a Salcerrudo, a Manuel Huerta, a César Mel, a Xochitl, a Quique Duncan, a Vianey, a Valery, a Francisco, a Rosendo, Gaviluna, a Nacotolín Nagano, Horacio Toledano, Fabiola, Javier, Herminia, Francisco, otra vez Javier. Mina Harker, saludos, de verdad, muchísimas gracias. Y a todos los que pusieron ahí su puñito, su corazoncito.
2: Gracias.
1: Copión.
2: No, ¿por qué copión? Era duelo de hermanos, se vale, copión. Se vale. Y hoy, copión. Mira, vamos a ver el resultado, ¿te late?
1: Copión.
2: El resultado...
1: Copión.
2: 28 votos para No Tengo Dinero, de Cumbia Kings, contra 38 de Selena Quintanilla.
1: Por copión.
2: Tecno Cumbia, que no es copión, hombre, si nosotros hacen música...
1: Por copión.
2: No soy copión. Copión. Así que, esta me la ganaste, bien ganada...
4: Una cosa de locos, ya sabes. Yo, señor, yo
2: bien,
4: nunca pierdo.
2: Está bien, todo bien.
4: Nunca
2: está,
4: pierdo.
2: Está bien, todo bien. Oigan, yo voy a salir a las calles en la Sabrosoban. De ahí estaremos haciendo Al Ritmo del Sabor. Así que, por favor, si nos ven, acérquense, pidan su calcomanía. ¿Ok? Voy a ir yo precisamente a entregarles ese pan de muerto. Así que la condición es que vayan escuchando la nueva Sabrosita. Está muy fácil, Fer.
4: Yo, por cuestiones familiares, no podría acompañarte, mi hermanito.
2: No
4: pero...
2: pasa nada, tú.
4: Ahí nos escuchamos mañana en punto de las 10 de la mañana. Digo, de las 10 de la mañana.
2: Ahora.
4: De las 6 de la mañana. Ahí está, bueno, a las 10 terminamos. De todas maneras me van a escuchar, ¿no? No pongas esa cara.
2: Aquí voy a estar, ¿no? Mañana.
4: No pongas esa cara.
2: Usted no se preocupe. Aquí cuidamos el changarro.
4: Ya vas.
2: Tranqui. Y nosotros vamos a entregar este pan que está delicioso.
4: Que está buenísimo. Hoy. Si andan por acá, por este barrio, yo les recomiendo que si ven a la Sabrosoban, se les cierren y digan, quiero pan, ahora, now.
2: No, espérate, porque van a pensar que nos van a secuestrar.
4: Nah, qué.
2: Nomás le hacen, mic, mic, y ya. Ok. Pues vámonos, Ferchito.
4: ¡Vámonos!
2: ¡Vámonos! Gracias, Boncito, manos de pena, los controles.
1: ¡Adiós!
2: Y nos vamos precisamente con la ganadora de este Face to Face, es Selena Tecnocumbia.
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0: de la mañana con 51 minutos. A uno ya ni lo dejan estacionarse y llegan luego, luego. ¿Cómo estás?
1: Hola, amigo. Aquí, con los de Sabrosita.
0: Eso, 90. Perfecto. Aguántame tantito porque ya te ganas a tu pan de muerto.
1: Gracias.
0: Ay, eso sí me gusta. ¿En dónde estamos? Estamos en el Mercado Américas, porque vamos en este momento a estacionarte. Es calle Sur 128, en los límites de Miguel Hidalgo y Álvaro Obregón. Ok, aquí estamos. Entonces, te vamos a invitar para que hoy llegues aquí al mercado presumiéndonos que ya encendiste la nueva Sabrosita 590. Así de fácil, te vamos a regalar tu delicioso pan de muerto con la receta original que Mamá Coco le dio al Lobito. Así que hoy aquí lo tenemos, cortesía, por supuesto, de la nueva Sabrosita 590. Las primeras que te gustan, ¿cuántas personas te gustan, viejísimo Cristian Kenia? ¿Las primeras 15? 15 personas que llegan en este momento y que me digan, yo ya encendí la nueva Sabrosita 590, les vamos a dar su delicioso pan de muerto. Así que estamos arrancando ya esta ruta del pan de muerto, cortesía de la más caliente Sabrosita 590, hoy en el ritmo del sabor. Así que te vamos a invitar para que vengas con nosotros. También tenemos calcomanías, así que también puedes pedir tu calcomanía. Así que estamos arrancando, no hay pierde, en la entrada principal del Mercado Américas. Aquí estamos para que vengas en este momento con nosotros diciendo, ya encendí la nueva Sabrosita 590. Así que aquí nos vemos, 15 primeras personas que lleguen y me digan, ya encendí la nueva Sabrosita, ya tienen su pan de muerto. Que, ojo, es pan de muerto familiar, pan de muerto para que lo compartas con toda la familia el día de hoy. Para que lo compartas con toda la familia. Así que tú pones el pan de muerto y que la familia ponga el chocolatito, el cafecito, la leche, ¿no? ¡Ay, Dios mío! Así que, por favor, llega en este momento, primeras 15 personas, ya sabes, vamos a entregarles su pan de muerto. Que, ojo, de aquí nos vamos a mover. Tienes que estar pendiente de la ruta que vamos a tener el día de hoy, porque vamos a dar mucho pan de muerto, cortesía de la nueva Sabrosita 590. Así que vente para acá, aquí estamos arribando, ya se nos está juntando la gente. Espero que traigan la condición, si no, nomás les voy a dar el puro azúcar, ¿eh? No les voy a dar pan, conste, ¿eh? Así que vénganse para acá, aquí estamos, y mientras tanto vamos a continuar con buena música. Recuerda, hoy vamos a estar en lo que es Álvaro Obregón. Ahorita estamos en el límite de Miguel Hidalgo y Álvaro Obregón, pero de aquí nos vamos a subir por el pueblo de Santa Fe, también a toda la gente del pueblo de Santa Fe, aguas, porque ya vamos para allá en un ratito para llevarles este pan de muerto, para que lo partan hoy con toda la familia, para que hoy reúnan a la familia y sea el pretexto para que disfruten de este delicioso regalito que tiene la nueva Sabrosita 590. Así que, Boncito, tú ponme música porque queremos bailar y queremos gozar a través de la nueva Sabrosita 590. ¿Con qué nos vamos? Es Tony Vega. Qué bonita canción. ¡Súbele! ¡Súbele!

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1: Ay,

0: Pipo Rodríguez y te invito a que enciendas la nueva sabrosita 590 AM. Y ahora sí, cumbia sabrosa.
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1: Eso se llama La Paloma. Manuel Mantilla presente, Asquisita.

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0: 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En este momento, ya a las 11:33. Oigan, qué bárbaro el tráfico aquí en la zona de Álvaro Obregón, ¿verdad? Está cañón. ¿Dónde estamos ubicados, Kenia, de mi vida y de mi amor?
1: Estamos en el mercado de Cristo Rey, frente a la unidad habitacional Santa Fe IMSS.
0: Ok. Van a tener que llegar en este momento. Una, escuchando la nueva Sabrosita 590 en su automóvil, o dos, con su aplicación de Sabrosita 590. ¿Y qué les vamos a dar? Traemos pan de muerto. ¿Qué más traemos?
1: Boletos para la salsa magistral.
0: Ándale, papá, así que córrele porque se acaban. Así que si quieres tus regalitos, aquí estamos fuera del mercado Cristo Rey. Y nosotros estamos a dar tu delicioso pan de muerto solamente diciendo...
1: Yo ya encendí la nueva Sabrosita 590.
0: Cuídate, Jacqueline Fragoso, cuídate, bien nada más. Así que aquí nos vemos, vamos a estar aquí un ratito para que ustedes se puedan llevar los boletos para salsa magistral o bien el pan de muerto, este pan de muerto con la receta original de Mamá Coco que le dio a Lobito. Así que ven con nosotros y aprovecha que estamos hoy de manteles largos. Aquí mi compadre dejó el pasaje y se vino para acá. ¿Qué le dimos?
2: Le dio permiso.
0: Ok, muy bien, así me gusta. Ustedes también, vénganse para acá. Estamos exactamente, digamos que enfrente de la entrada de lo que es la unidad habitacional. Estamos Santa Fe. Estamos ahí, o sea, porque obviamente la entrada del mercado es del otro lado. No nos pudimos parar ahí porque hay harto tráfico. Estamos a la vueltecita, donde están todas las taquerías, las tortas, ¿no?, los caldos de gallina. Ustedes ya saben dónde. Aquí nos vemos. Así que ven diciendo, ya encendí la nueva Sabrosita que es 90, o bien con tu aplicación en tu teléfono celular y ya te llevas tu pan de muerto o tus boletos. Así que hoy estamos de manteles largos, hoy estamos con muchos regalos, hoy la nueva Sabrosita 590 te está consintiendo como tú te mereces. Así que, ¿tú qué quisieras, Cristian?
3: Pan de muerto.
0: Pan de muerto, ajá. Ay, qué rico, pan de muerto. Uy, no, tampoco exijas tanto, nomás el pan de muerto, compadre. Ok. Así que ustedes también, córrele porque se acaba, el pan de muerto para las primeras 10 personas, así que córrele porque aquí estamos, cortesía de la nueva Sabrosita 590. Te repito, estamos en Álvaro Obregón, afuera del mercado Cristo Rey, enfrente de la unidad habitacional Santa Fe. Aquí estamos para que vengas con nosotros y aproveches que estamos de fiesta, ya adelantándolos a esta celebración de Día de Muertos, ¿no? Me encanta esta celebración, así que vente para acá, así que aquí

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1: No, qué bueno que trabajan aquí, qué barbaridad. Bueno, nosotros seguimos aquí encendiendo la nueva Sabrosita 590. Y todo un éxito la visita a este mercado. Vamos con más pan de muerto y nos vamos con todo. Me voy con todo al mercado Santa Fe. Este mercado que es emblemático aquí en el pueblo de Santa Fe. Así que tienes que llegar. Y ahora la condición, además que me tienes que decir que ya encendiste la nueva Sabrosita 590, es que me digas dos programas de la nueva Sabrosita 590, los que más te gusten. Como por ejemplo, y también... Y es... No, porque si les digo, oye, nos van a copiar. Entonces, estamos ya llegando al mercado Santa Fe. Las primeras 15 personas de la nueva Sabrosita 590 y me digan dos programas, es más, con un programa, papá, con un programa de la nueva Sabrosita 590, le vamos a regalar su delicioso y exquisito pan de muerto con la receta original de Mama Coco que le dio a amiguísimo Lobito. Así que, ¿qué estás esperando? Córrele al pueblo de Santa Fe, córrele al mercado Santa Fe, aquí estamos arribando, cuestión de unos minutitos, ya lo sabes, cortesía de la nueva Sabrosita 590. Así que vamos a cerrar esta hora con más música, despedimos a mi quísimo Boncito. ¿Con qué nos vamos, Boncito?

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Oigan, ya llegamos. Ya estamos aquí. Estamos fuera del mercado Santa Fe en este momento, específicamente afuera de la rica pancita Doña Gala, papá, que están escuchando la nueva sabrosita 590. Y aquí va a haber pachanga el día 27, ya me están platicando acá. Vamos a darle su pan de muerto a mi compadre de una vez, para que lo rellene de pancita. Oigan, vénganse para acá porque es el último punto que vamos a tener para repartir este delicioso pan de muerto, cortesía de La Más Caliente. Recuerda, tienes que llegar aquí diciendo, tienes que ir de la nueva sabrosita que es 90 y me tienes que dar un programa de La Más Caliente, el que tú quieras, el que más te guste, de fin de semana, entre semana, desde las 5 de la mañana hasta las 12 de la noche, el que tú quieras, un programa, el que tú quieras, con eso te damos tu pan de muerto. Cortesía de Sabrosita 590, La Más Caliente. Recuerda, estamos afuera de la rica pancita Doña Gala, así que vente para acá porque seguimos entregando. Último punto, ya son los últimos panes de muerto que traemos para la repartición de este pan de muerto delicioso con la receta original de Mama Coco que le dio a Lobito. Así que vente para acá, estamos ya de manteles largos, estamos celebrando por supuesto ya anticipadamente el Día de Muertos y qué mejor forma de hacerlo que traerles pan de muerto para que lo compartan con toda la familia. Así que, vamos con música, Perlita. Ok, que quieren bailar, dicen, pues súbele, Perlita, vámonos con música, venga.

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2: Hola, de nueva cuenta, Tavo Maqueda. Ya llegué a la cabina de La Más Caliente. Oye, saludos a toda la gente de aquí abajo del pueblo Santa Fe. Gracias. Fue una ruta express cargada de buenas risas. Gente hermosa que nos estuvo acompañando, que se llevó su pan. Y claro que vamos a tener más pan de muerto para todas las alcaldías. Porque por aquí ya estoy llegando y ya me estoy encontrando con muchos mensajitos. Dice por acá: buenos días, ¿me podrías mandar un saludo, por favor, para Mireya Hernández y para todos los comerciantes del Bosque del Pedregal y para los de la Bodega de Ajos, de Don Tyson, de la Central de Abastos? Vámonos, de parte del famoso Mike Tyson, internacional de Tlalpan, Ajusco. Gracias, sabrosita, que tengan un excelente día y que viva la salsa, sabrosita. 590 Tlalpan es territorio caliente. Por acá, ¿cuándo vienen a La Obrera a traer pan de muerto? Pues ustedes manden ahí mensajito al WhatsApp. Al WhatsApp al 5555-0640-56 y díganos qué colonia, qué alcaldía, qué municipio, qué estado. No. Ok, para que en la semana, obviamente, vayamos con más pan de muerto. Dice: saludos en cabina y a todos los de la colonia Florida y agrícola de la Álvaro Obregón. Bonita mecha de asamblea para todos, ok, gracias. Hola, Tavo Fragoso, ¿podrías felicitar a mi mamá María Luisa Hernández Guerrero, por favor, que ayer fue su cumpleaños? Cumplió 66. Por favor, nunca se pierde su programa, los escucha desde las 6. Excelente día. ¡Wow, María Luisa Hernández! Besote para ti, muchas facilidades, que te consientan. No nomás que te pidan un saludo en la radio, no. Hoy mínimo la comida, ¿no? Que te inviten. Y no ahí, ahí afuera de la casa, ahí con los taquitos. No, que te inviten a comer un buen restaurante. ¿Cómo no? Ay, Dios mío. Saluditos y muchas felicidades, mi amor. Por acá, buenos días. Quisiera saber cuál es la dinámica para los boletos de Romeo Santos. Los sintonizo. Aquí se debe mandar fotos. Ok. La dinámica es cuando lo mencionemos al aire, nosotros, ¿ok? Y ya ponemos ahí, no, pues ¿sabes qué? Manda la foto, hace esto, pero es hasta que lo mencionemos al aire nosotros. No cuando escuches el promocional, ¿ok? Cuando escuches el locutor en turno que lo pide, ahí es cuando participas, ¿vale? Dice para acá: hola, carnales, saludos de parte de la organización Calle 6 en Minnesota, acá Freddy Casanova y la banda sonidera. ¿Podría mandar el saludo en japonés? Ah, pero es que ya se fue Fercho, mano. El Fercho es el que habla japonés, yo apenas se hablo español. Tavo Fragoso, buenas tardes, guárdame un pan. Se llamaban, carnal, se llamaban. Tavito, hola, vengan a Iztapalapa en Santa María, por favor, claro que sí. Tavo, vengan a Zagualcóyotl, al Palacio Municipal. Ok, vamos a hacer todo lo posible. Oigan, vamos con una complacencia ahorita, para que ustedes marquen al 55-5166-3109 o también me manden WhatsApp al 55-55-0640-56. ¡Ah, que me está mandando foto ahorita de que nos tomamos ahorita con el pan! ¡Qué chido! ¡Gracias! No se olviden de Azcapotzalco para el pan de muerto. ¡Gracias! ¡Saludos, Tavo! ¿Cuándo se da una vuelta? Ahorita, mira. ¡Ahí está! En Culhuacán, Metro Culhuacán, línea 12, con la caravana de la sabrosita. Soy Rodión Armenta. Saludos, gracias. Gustragos Fragoso, ¿pa' cuándo traes el pan de molido a San Pablo de las Salinas? No, mejor te mando los ingredientes y lo haces tú, carnal. Por acá. Hola, buenas tardes, Tavo. ¿Cuándo vienes a la Dan Simón o la San Simón? A la San Simón Salsera, a traer el pan de muerto. Felicidades, saludos. Soy fotógrafo y yo ya encendí la nueva sabrosita. Es San Simón. Ah, Dios. Ahí está, dice por acá. Hola, buenas tardes. ¿Me pueden complacer con una canción? La de es Tractor, ¿no? Por ejemplo, Tractor Amarillo, de parte de Eric Geno. Ahorita, ¿cómo no? Hola, sabrosito. Hola, sabrosita. Ok, por acá tenemos llamada. A ver. Hola.
3: ¿Qué tal? Buenas tardes. ¿Con quién tengo el gusto?
2: Tavo Maqueda aquí. ¿Allá quién?
3: Habla Javier Ubaldo.
2: Hermanito, ¿cómo andas?
3: Bien, bien, gracias, Tavo.
2: ¿Qué andas haciendo?
3: Ahorita ya estoy comiendo.
2: A ver, antójanos, ¿qué estás comiendo?
3: Unas rajitas con queso, con arroz y frijolitos y un agua de melón. Ay, mira nada más.
2: Ya me imaginé así el taco, así con el arroz, las rajas, así, toque de salsita así y su sal.
3: Exactamente.
2: De esa tortilla, así que se la dejas un poquito en el comal para que cruja, ya sabes.
3: Exacto, exacto.
2: Santa madre de Dios, provecho a ti y a todos que están ahí contigo. ¿Qué canción quieren para acompañar esas rajitas con crema?
3: Imagínate en mis manos, de Moncho Santana.
2: Así era decir a su taco, imagínate en mis manos. Ya estás. ¿A quién se la vamos a dedicar?
3: Un saludo para Magaña, que nos está escuchando.
2: ¿Magaña, el de la mala maña?
3: Exacto.
2: Eso es todo, papá, ¿eh? Les mandamos un saludo y aquí les dejamos su canción. ¡Provecho!
3: Gracias, gracias.
2: ¡Venga!

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3: Nos vamos, mañana nos escuchamos, 5 de la mañana, Sabrosos del Volante, 6 de la mañana, Qué Sabrosón, 10 de la mañana, Al Ritmo del Sabor. Sí, Radio Maqueda, pero bueno, mañana los acompaño, gracias a todos ustedes, los voy a dejar con Héctor Lavoe, Rompe Saragüey, y ya llega mi parcero HJ. Adiós.

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Buenas tardes, México. Pero qué rico estar con todos ustedes en este miércoles, ombliguito de semana, un miércoles tropical, un miércoles para escuchar Sabrosita 590. Con mucho gusto, con mucha salsa, soy HJ con fuerza en el verbo y alegría en la entonación. Oh, claro, yeah, que sí. Y en la consola hoy nos acompaña la musa de la consola, mi querida Perlita. No seas tímida, rompe abusadora Perlita, que está en la consola metiendo mano. Los que no conocen la voz de Perlita, que me dicen, ¿cómo es la voz de Perlita? Vuelva otra vez, Perlita. Vuelva y hable. Esa misma. No, la otra Perlita. Esa es la voz de Perlita. Esa. Para los que no la conocen, esa es la voz de Perlita. Ahora sí arrancamos. Esto es Zona Salsa. Bienvenidos, bienvenidas a todos ustedes aquí a Zona Salsa, donde la salsa, la música le mete sabroso, donde el timbal, donde los cueros y donde todos los metales hacen presencia en Sabrosita 590. Para todos ustedes, claro que sí, aquí vamos a estar hasta las 3 de la tarde disfrutando, gozando, metiéndole como debe de ser, con toda esta buena descarga musical, sí, con todos los pedidos que ustedes tienen, sí. Recuerden que hoy vamos a tener el salsero de la semana, no lo olviden, hoy, ¡yuhu!, salsero de la semana, multilínea caliente, 55 51 66 31 09, y también nuestro WhatsApp 55 55 06 40 56. ¿Quién dice presente? ¿Quién dice aquí estoy? ¿Quién dice HJ? De una vez, y de una vez vamos a meterle sabroso, de una vez vamos a meterle rico. Acá está Roberto Torres, el caminante, con su tema La mujer de Antonio. ¿Dónde está Toñito, hombre?

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la complacencia. Llegó el momento en que ustedes dicen presente. Multilínea caliente habilitadísima también. Nuestro WhatsApp, para que ustedes digan HJ, pues alcahueteame. Y estoy que me alcahueteo en este miércoles ombliguito de semana, aquí en Sabrosita 590. Llega Antonio Cartagena, Nadie que te quiera como yo, sonando en Zona Salsa.

0: Llegamos a la 1:22 PM. ¿Dónde están los cumbiancheros? ¿Dónde están esos salseros de corazón, de hueso colorado que llamen a la multilínea caliente 5551-663109? O también que lo puedan hacer por nuestro WhatsApp 5555-0640-56. Le traemos melocha, melocha por toneladas para que ustedes disfruten, melocha por montones para que ustedes pidan canción también. Aquí le tengo las canciones, oiga, salsero de la semana hoy miércoles para que estén pendientes, porque hoy miércoles va a ser el salsero de la semana. Para que lo disfruten, para que lo gocen, pues ya saben, ya saben. Por acá nos escriben a esta hora, vamos a por el WhatsApp, vamos a tirarnos de cabeza y sin casco. Perlita, aquí habilíteme el WhatsApp, por favor. Claro que sí, aquí ya Perlita me lo habilitó de una vez para saludarlos, que dicen por acá. Buenas tardes, ¿me pueden complacer con la canción del tractor amarillo de parte de Erigeno López? Hasta Santa Cruz, Tlaxcala, territorio caliente. Un abrazo para Erigeno, papi. Gracias por estar en sintonía y disfrutando de toda esta buena descarga musical. Saluditos para Horacio, que nos está escuchando ahí por la Alexa, junto a la señora Carmen Vargas, que es su mamá, dice el mi querido Horacio, allá en Neza. Claro, me pide la de Matas y Guaraya para de Oscar de León. Y saludos al taller de Grúa Chucho, al Chalán Alan, y te escuchamos aquí. Un abrazo para Chivas Pintor también, nos manda una fotico, un tintico, un café, un abrazo y un feliz día para ti. Buenos días, hombre, mi querido Chivas. Dice, saludos de tu amigo Chivas Pintor. Me podrías alcahuetear con la de los fariseos. Un abrazo para Chivas. Chivas, papi, calientico, el café calientico, como lengua de suegra, mijo, así bien caliente. Por acá nos dice, bienvenido, parcero, soy Cristian y ya escucho la nueva sabrosita. Me complaces con la de patineta, por favor. Ah, bueno, esa es la de la patineta, dice. Esa es la Paguan Paguan, Paguan Paguan de Califlow Latino. Me imagino yo que usted habla de esa, ¿no? Patineta, señor. La patineta. Oiga, por acá nos dice, bienvenido mi querido parcerito, que sea un maravilloso día para todos tus radioescuchas. Saludos a mis adorados Inés, Omar y Sam. ¿Me puedes por favor complacer con Oye lo que te conviene, Eddie Palmieri? Besos de Lucía, besos con sabor a dulce de guayaba, mamazota para ti también. Gracias por estar en sintonía y disfrutando con toda esta buena descarga musical. Tengo llamadita en línea, vamos a ver quién anda por acá. Sabrosita, muy buenas tardes. Buenas tardes, Sabrosita.
1: Profesor, muy buenas tardes.
0: Profesor, ¿cómo me le bailan esta tarde?
1: Bien, bien, aquí andamos echándole ganas.
0: Ah, bueno, eso me alegra mucho. Oiga, profesor, ¿cómo está a esta hora por allá? ¿Está Palapa, soleado, encapotado o lloviendo?
1: No, está solecito y con calor.
0: Solecito y con calor. Ah, bueno, eso me alegra. ¿Usted qué es más, team calor o team frío?
1: Yo creo que frío.
0: Es frío. Ah, bueno, no. Yo soy más team calor, más calentura.
1: Es que, por ejemplo, el frío, si tienes frío, te cobijas y se te quita el frío.
0: Y el calor se... ¿Y el calor qué?
1: Y quitándose uno la ropa, se quita el calor.
0: Ay, ay, ay. Pero eso es lo que usted cree, echándose una agüita bien helada también. Puede ser, ¿no?
1: Pues sí, sí podría ser. Una cerveza sin alcohol.
0: También. Le voy a dar un tip, alcohol. Cuando usted tenga mucho calor, le voy a dar un tip. Moje una toalla con agua, pero fría. Póngale al agua hielo y esa agua fría moje la toalla y se la pone en la parte de atrás del cuello. Y verás que se le quita el calor. ¿Oyó?
1: ¿En serio?
0: ¿En serio? Ahí está pues el tips.
1: Bueno, muy bien, lo voy a practicar a la próxima que pueda.
0: Bueno, pero eso es de calor natural, pero cuando tenga calentura, papi, eso sí, hay otro tip para eso, pero no lo puedo decir por acá, ¿oyó?
1: Ese no lo platicamos.
0: Eso sí. Oiga, mi querido profesor, ¿con qué canción nos vamos?
1: Quisiera escuchar el tema de Cuicui.
0: ¡Oiga! ¡Sabroso!
1: Con Roberto Roena y su Apollo Sound.
0: Le voy a contar una incidencia.
1: Sí.
0: Usted me trasladó con esa canción, me trasladó a mis años mozos. Por allá, cuando yo tenía unos 25.
2: ¡No manches!
0: Cuando tenía unos 23 años, que mantenía rumbeando de lunes a lunes.
2: ¡Yuhu!
1: Oiga, pero usted debe ser como de 25 o 27.
0: Bueno, hace unos añitos atrás, entonces.
1: Y esa canción tiene como 30 años o más.
0: Sí, pero en Cali el furor fue esa canción por allá, en empezando los 2006, 2007 más o menos.
1: Ajá, la verdad es que es un buen tema.
0: Sí, bastante.
1: De esa salsa que sí pica.
0: Eso sí. Así que vamos a escucharla, hombre, en la voz de Sammy, el Rolo González. Mi querido profesor, un abrazo.
1: Bendiciones.
0: Claro que sí, aquí está Robertito Roena con su canción desde 1970. Cui Cui.

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1: Oiga, Orquesta Madera de Colombia hace presencia aquí en Zona Salsa. Hoy es miércoles sabroso. Orquesta Guayacán, mi billete.

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0: Llegamos a la 1:54 PM. 1:54 PM. Se sobró. La nueva sabrosita se sobró. Oiga, por aquí todos ustedes también disfrutando, gozando, metiéndole como debe de ser. Déjeme saludar por acá al viejo Quique, hasta Azcapotzalco. Un abrazo para Quique, parcero. Gracias por estar en sintonía. Por acá tengo un oyente que nos manda audio. Vamos a escucharlo a ver qué nos dice por acá. Sabrosita, buenas tardes.
1: Hola, buenos días, parce. ¿Me podrías felicitar a mi mamá que cumplió el domingo 66 años, por favor? Se llama mi mamá María Luisa Hernández, de parte de Alfredo Ramírez, y quisiéramos la canción de La Rebelión, por favor. Muchas gracias. Excelente día.
0: Un abrazo y feliz cumpleaños para María Luisa Hernández, que anda cumpliendo añitos, claro que sí, feliz cumpleaños para María Luisa, hombre, disfrutando, gozando. Por acá también dicen presente, vamos a ver qué nos dicen por acá. Tengo un oyente que manda audio, vamos a escucharlo. Sabrosita, buenas tardes.
2: ¡Échale sabor, mi parte!
0: ¡Ay, ay, ay! Es una cosa de locos. ¿Qué hubo, mi parce HJ? Aquí reportándome Roberto Sánchez, tu flan número one, HJ, desde la juguería Don Charlie, que ya encendimos la nueva sabrosita hasta Cuajimalpa, Territorio Caliente, y el equipo fantástico, la domadora Lupita, el ratón, el viejo Mini, y clientes y sabrosomaníacos. Y si nos puede complacer con algo del maestro Joe Arroyo, la de María Isabel, para que se suelte el diablo. Y este ombliguito de semana, saludos y bendiciones. Oiga, un abrazo fuerte para la juguería Don Charlie, para Roberto, para Lupita, para el Mini también, para el ratón también, claro que sí. Hablando de Joe Arroyo, por ahí por esos cursos con el Gran Fruco y sus tesos, pues bueno, también hicieron algo con The Latin Brother, que suena riquísimo y suena aquí en Zona Salsa. Recordá que estás escuchando Sabrosita 590. Esto es Zona Salsa, soy HJ hasta las 3 de la tarde. A pesar.

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Llegamos a las 2 de la tarde, 6 minutos. 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Claro que sí. Oiga, y pasando de tema, voy a hablarles de una canción sabrosa que vamos a escuchar a continuación. Pero antes, esta canción tiene una historia. Una historia que nos pone a reflexionar, aparte de bailar, ¿no? Porque esta canción, ahora sí, de la Sonora Ponceña, es una interpretación de una rumba cubana que ya tenía recorrido antes de llegar a las voces y los metales del gigante del sur de Puerto Rico. La más sureña, la Sonora Ponceña. Claro que sí. Parcero, ahora sí, es una grabación que tiene como protagonista vocal a Yolandita Rivera, cantante puertorriqueña que dejó su sello en esta interpretación. La acompañan las voces, en los coros está Miguelito Ortiz, Toñito Ledé y Edwin Rosas. Bueno, el mismo Toñito Ledé de la canción que Quique Luca le dedicó, ese mismo. La canción salió en el álbum de Newt Hyde de 1980 bajo el sello Fania Record. Y detrás de esta rumba está el talento del compositor cubano Marcelino Guerra. La pieza ya tenía una historia. Machito y su orquesta le había grabado en 1965 con el título Yo Soy la Rumba. Y la orquesta Revolución 70 también la llevó a su repertorio en 1973. Sí, la misma orquesta Revolución 70 que usted conoce. Mire, parcero. ¿Cómo es una buena composición que va viajando de orquesta en orquesta encontrando nuevas maneras de encender la pista? Así que, por ejemplo, en el arreglo musical, en la Sonora Ponceña, estuvo Papo Luca, en la dirección y arreglos de la grabación, junto a Quique Luca, fundador y director de la agrupación, como coproductor de este buen tema. Así que, vamos a escucharlo, aquí en La Más Caliente llega la Sonora Ponceña, ahora sí.

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Oiga, continuamos a esta hora, 2 de la tarde, 18 minutos, con Rick y su conjunto Sazón. Todo barato, mi amor, todo barato, que hasta yo también me vendo. Esto es Zona Salsa.

con todos ustedes, gozando con todos ustedes, llenando esta buena descarga musical que tenemos para todos ustedes. Claro que sí, claro que sí. Vamos a hablar de una orquesta que quizás no es muy conocida, pero que le mete la salsa muy rico. Claro que sí. Así que yo les voy a decir que se pongan cómodos. Claro. Pero no se vayan a quedar quietos, porque esta canción que viene a continuación es para bailar, para mover los hombros, los pies, las caderas. Porque hoy vamos a recordar una agrupación que con su sabor muy particular nos puso a gozar. Aquí en Zona Salsa, ¿oís? Así que no te lo puedes perder. Un saludito muy especial para el Héctor, el mejimelómano, que a esta hora nos anda amplificando hasta el otro lado del charco. Papi, un abrazo fuerte para el viejo Héctor. Pues yo les hablo de la orquesta Jambú, agrupación surgida en Nueva York por allá en el año 1972, impulsada por dos músicos y educadores, por ejemplo el bajista Ramón Rodríguez y el pianista Milton Hamilton. Ellos desarrollaron un sonido que no se quedaba encerrado en una sola fórmula, mezclaban la fuerza de los ritmos latinos con elementos de funk y la música bailable de aquella época en Nueva York. Entre sus grabaciones más recordadas está Sunny, claro que sí, una versión salsera de la famosa composición de Bobby Hebb. También está Mujer Mujer, está Mambo Charanga, y esta última vincula al talento de Manny Rivera, quien comenzó como bongocero en la agrupación en el año 1973 y luego dejó huella como músico y compositor. Ya saltando al año 1975 apareció el álbum de Al Santiago Present, sí, una producción que puso a circular su propuesta musical. Dos años después llegó The African Queens, disco que incluyó Mambo Charanga y los arreglos de Milton Hamilton en ese disco. La agrupación también trabajó con el cantante Jesús Nolasco en una época de su discografía. Así que, parceros, si ustedes es de los que disfruta descubrir esas orquestas que quizás no suenan todos los días, pero que tienen su lugar en la historia, búsquese a la orquesta Jambú. Ahí se la recomiendo, papi. Y déjese llevar por ese sabor setentero, neoyorquino, ese sabor de metales que nos pone a vibrar, pero desde adentro, desde el hueso colorado. Así que yo les digo de una vez que vamos a escuchar este tema, vamos a disfrutarlo, vamos a saborearlo, vamos a rumbearlo. Y después me dicen, me escriben ahí por el WhatsApp, ¿qué les pareció esta canción de 1975? Incluía en el álbum Al Santiago Present Jambú, en la voz, claro que sí, de Jesús Nolasco. Aquí está, Mujer Mujer, Orquesta Jambú.

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0: mano, licenciada, con esos temas de descargas de hoy, Dios mío bendito. 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

Tarde, 38 minutos y estamos en el tercero de la semana. Y hoy, unas bellas damas, unas bellas chicas que componen la Orquesta Canela. Estas mujeres que nos han puesto a vibrar, que nos han puesto a gozar con esa canción como intriga, intrusa y amante que acabamos de escuchar. También tienen Déjala, por ahí también tienen muchas canciones. ¿Y qué también? El Mujeriego también. También tienen muchas canciones buenas y vamos a hablar un poquito sobre esta gran orquesta. Claro que sí, nacieron en Cali, en mi Cali del alma. Y para toda esa gente sabrosa que nos escucha aquí en Ciudad de México, hoy vamos a hablar de esta gran orquesta que tiene un nombre muy especial, pero que en la salsa le puso el sabor a toda una historia. Orquesta Canela. Nace por allá oficialmente el 1 de abril de 1992 en Cali, Colombia, de la mano de María Fernanda Munera Ricci y Álvaro Cuervo Villafil. María Fernanda, que venía de muchas experiencias musicales dentro del ámbito salsero en Cali, se convirtió en una de las grandes impulsoras de este proyecto femenino y la propuesta era clara. Una orquesta de mujeres con fuerza, con esa fuerza salsera, con una sección de vientos y una puesta en escena capaz de pararse frente a cualquier agrupación. Y pilas con este dato, papi. Pilas con este dato, mi amor, porque entre las primeras cantantes estuvo Adriana Chamorro, Alba Cecilia Collazos y Marisol Gil. Adriana Chamorro llegó a ser una de las voces más representativas de Canela y recordó posteriormente que estuvo 14 años consecutivos como vocalista líder de esa gran agrupación. Imagínese ese recorrido, años de entarima, grabaciones, viajes y canciones que se metieron en el corazón del público. Ya en noviembre de 1992 grabaron su primera producción, que se llamó Un Toque Diferente, con la dirección musical de Álvaro Cuervo y José Islem Aguirre. El repertorio incluía canciones como Así son las caleñas, El buen rumbero, El más afectado, Todo cansa, Dos corazones y No mires atrás. Y ese mismo diciembre, en la Feria de Cali, recibieron el reconocimiento como Mejor Orquesta Revelación. Arrancaron bien, ¿no? Arrancaron bien ese año, en 1992, Las Canelas, Las Consentidas de México. Después llegó Como Debe de Ser, este álbum, así se llamó, Como Debe de Ser, en 1994, un álbum fundamental para su proyección, porque de ahí, de ese álbum, se desprendieron buenos himnos musicales que hoy en día nos ponen a gozar y nos han puesto a bailar, como por ejemplo Embrujo de Amor, de ahí, de ese mismo álbum de 1994. Una canción que les abrió puertas aquí en México. ¿Quién aquí en México no se ha bailado Embrujo de Amor? ¿Ah? Claro que sí. Y otros países de Latinoamérica. Y llegó al público mexicano a través de la telenovela María la del Barrio. También se ganaron cariño de la gente como Yo Amo Colombia, Como Amiga Mía y Así es Canela. Esas canciones también estaban incluidas en ese álbum donde venía ese gran éxito como lo fue Embrujo de Amor de 1994. Ya en el 96 con Amor Propio, en el 2000 y más adelante Canela Más Internacional en el 2008. Y 20 años después, en el 2013... En ese camino fueron sonando canciones como Tu Intruso y Tu Amante, como la acabamos de escuchar, Contamíname, Juanchito, Déjala, Mujeriego y Qué Borrachera. Una mezcla de salsa, sabor colombiano, sentimiento y mucha energía femenina. Aparte, por ahí le pregunté a María Fernanda en una ocasión que quién hacía el casting de la Orquesta Canela. Y ella me dijo, no, yo mismo la hago, porque mis niñas tienen que estar bien presentadas, tienen que verse bien proyectadas en escenario y obviamente bien hermosas. Así que aquí vamos a escuchar otro tema de la Orquesta Canela en el Salsero de la Semana. Claro que sí, este tema de 1994 para ponerlo a disfrutar y a gozar. Aquí está la Orquesta Canela con Déjala.

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bendito, qué sabroso, qué rico. La pasamos con todos ustedes a esta hora, disfrutando, gozando, metiéndole como debe de ser a todo este buen rato de buena salsa y de buena música. Claro que sí, a todos ustedes mil gracias por permanecer, por estar y por disfrutar. También gracias a la musa de la consola, mi querida Perlita, no seas tímida, rompe abusadora, que estuvo en la consola metiendo mano para que todo saliera melo caramelo. Con mucho gusto, con mucha salsa, soy HJ, el original, porque el original no destiña, el único hombre que fue bautizado con dos toques de conga en un manantial de sabor. No se muevan, porque a continuación viene Miguel Gutiérrez el Lobo con el show del Lobo y todas sus ocurrencias. Claro que sí, así que no se pueden mover. Yo regresaré a partir de las 6 de la tarde en la hora de HJ. Hoy es quad póker de ases. Póker de ases el día de hoy en la hora de HJ después de las 6 de la tarde para que disfrutemos y gocemos. Un saludito muy especial a todos los del mercado de Santa Fe que a esta hora nos amplifican. Estuvieron por allá Tavo y Fercho con los muchachos. También con todo el staff en el mercado de Santa Fe. Y ahí me dice que eso fue una cosa de locos. Una cosa de locos a todos los de Santa Fe. Muchísimas gracias también por estar siempre al pie del cañón. Me voy, pero los dejo con la delicia del día. Aquí está la Fania All Star con Hermandad Fania. Eso es un concierto en vivo cuando fueron en el Yankee Stadium. Así que para que lo disfruten y lo gocen, les mando un fuerte abrazo de rompecostillas, un beso con sabor a dulce de guayaba. Y recuerde siempre que aquí en Sabrosita, si les quiere, de gratis. Chao, chao.

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2: Buenas tardes, Lobito.

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2: Mr. Buffer.
3: Señoras y señores, con ustedes el Lobo.
2: Gracias, Chispita preciosa. Iniciamos el programa con Willy González. Bienvenidos. Dice así.
4: Ahí viene el Lobo y viene con su show.
2: Hojas,
4: de toda la radio es un programón.
2: Hojas, Petra. Simona la Mona, y muy sabroso. A nombre de todo el equipo, muchas gracias por permitirnos acompañarles hoy por causas ajenas a la voluntad de Mauricio Villavicencio, pues él no está presente. Hoy está Perlita Guanabacoa en la cabina central. En la asistencia y coordinación está Alex Roa. Está chido. Su servidor es Miguel Gutiérrez, el Lobo, gracias. Ramona, ¿qué dice Ramona? Porque Chispita dijo buenas tales.
3: Sí, Lobo.
2: Ah, bueno, muy bien. ¿Está lista Ramona también? Ah, qué bueno. Dice que sí.
3: Sí, Lobo.
2: Perfecto. Creí que había algún impedimento, pero no lo hay. Aquí estamos. Sí, tenemos, tenemos para ti la mejor programación musical de la radio en México y en el mundo de habla hispana. Queremos, desde luego, acrecentar ese número maravilloso de personas que nos escuchan, nos siguen. Queremos acrecentarlo, pero queremos también saber de ustedes. Mándanos mensaje de texto, mensaje hablado, de voz, a través de WhatsApp, a través de nuestras redes sociales. Puedes hacerlo a través de la manera más convencional, que es el teléfono, la red multired caliente.
3: Márcanos al 51-66-31-09.
2: 55-51-66-31-09. Perfecto, niña, muy bien. A través de nuestra página sabrositadigital.mx, a través de el WhatsApp 55-5506-4056. Nos halaga que nos escucha, que nos escuchen todos, pero nos llena el alma de alegría el escucharlos, que nos pregunten cómo estamos, que nos digan cómo están, de dónde nos llaman, qué canción les gusta más, qué promoción les interesa, lo que ustedes quieran, ¿de acuerdo? Bueno, mi tío llegó majestuoso esta tarde, joven tarde. ¿Qué? Que llegó usted muy bien. Está muy sordo mi tío. Al lado derecho lo venía flanqueando Ramón, que no renuncia a su vocación de ser galán.
5: ¿Cómo dijo?
2: Que es usted un galanazo. ¿Cómo lo admira Perlita Guanabacoa? Por el lado izquierdo, sonriendo. No puede ser de otra manera porque es Felizardo. Feliz a ultranza. ¡Felizardo presente!
6: ¿Quién creen que llegó?
2: Atrás de estos dos personajes, un niño precoz que responde al nombre de Juanito Bodoque.
3: ¡Simón!
2: Oiga, Juanito Bodoque, ahí está Cocolizo. ¡Ah, ya lo vi! ¡Ya lo vi! Dirían en mi tierra. Grito jubiloso. Muy bien, mi chamaquito. No llore por su Pancho. ¡Perfecto! Atrás de Cocolizo debieron haber llegado...
3: ¡Concha! ¡Concha!
2: Chispita y Ramona, pero se bajaron, rompieron filas y se fueron a la cocina para ver qué preparó Concha y para darle el visto bueno. Ya le pusieron palomita, ya probaron, metieron sus deditos cochino, antes se lavaron las manitas. Y ya probaron y aprobaron, el menú, perfecto. Al final entraron Concha y Chicho, que son los responsables.
7: ¿Pero qué te pasó?
2: De la cocina, Chicho, desde luego, preguntándoles a todos, ¿cómo están por casa? ¿Cómo están por casa? Muy educado. ¿Está bien? Estamos listos, estamos completos. Perfecto, aquí continúa el Show del Lobo. Carmen Rivero y Linda Vera. La pollera colorá, tema de los años 60.

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¿Cómo lo hacen? Se llama el tema Tommy Olivencia y Orquesta. Ah, pero tenemos complacencia, así que llámanos ahora mismo. 55 51 66 31 09, ¿de acuerdo? Llámanos porque si no te ganan.

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1: ¿Estás en casa o en el trabajo? ¿En el tráfico quizá? ¿En el mercado comprando? Bueno, andas en la calle. No importa dónde estés, queremos acompañarte. Escúchanos por la aplicación, nuestra aplicación, en nuestro sitio web, por iHeartRadio, o pídele a Alexa que ponga la nueva Sabrosita 590. Donde estés, ahí está la salsa. Ahí está la cumbia, niñas, y todo el sabor tropical. Nueva Sabrosita 590, enciéndela, súbele y ponte a disfrutar, a pasarla muy bien. Tenemos complacencia, ¿verdad? ¿A quién tenemos en la línea? Pregunto yo.
2: Señor Miguel Gutiérrez, alias Lopito. ¿Cómo estás? Soy Lorena Pérez desde Iztapasalsa.
1: Lorena Pérez, qué gusto, Lorena. Muchas gracias de antemano por llamar. Y la disculpa por la espera, pero es que así se hace la radio.
2: Es correcto.
1: Muy bien, ¿qué canción te vamos a poner, Lorena Pérez?
2: Mire, es una canción que se llama Rondando tu esquina con el señor Aníbal Velázquez.
1: Claro, con el gran Aníbal Velázquez. Fíjate que aquí se juntan dos cosas. Una chica guapa que se llama Lorena Pérez y un locutor que se llama Miguel Gutiérrez. Puros nombres. No tenemos nombres en francés ni nada de esto, pero somos muy originales, ¿verdad?
2: Es verdad, señor.
1: Muy bien, pues te ponemos tu tema con mucho gusto, cariño. Gracias por llamar, por participar. Es la nueva Sabrosita 590.
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0: Seguimos al cantante, a los metales o a la percusión. Pero hay un instrumento que muchas veces está trabajando en silencio debajo de todo. Esto es muy relativo, quiero decirles debajo de todo. Quien sonoriza debe ecualizar y si no por volumen, por tono, hacer que los instrumentos todos se escuchen, pero tienen mucha razón. El bajo a veces se oye debajo de todo o no se oye. El bajista tiene una tarea fundamental, conectar el ritmo con la armonía. Bueno, yo me atrevo a decir que el bajo es la columna vertebral de la armonía. Pero si estoy diciendo una barbaridad, señores conocedores de música, les ofrezco una disculpa, quise ser gráfico. Sus líneas, las del bajo, ayudan a establecer el movimiento de la canción y se relacionan constantemente con la percusión. Por eso, aunque muchas veces no cantamos la parte del bajo, ni pensamos en ella, conscientemente nuestro cuerpo sí la siente. El bajo ayuda a darle dirección a la música, y cuando está perfectamente coordinado con la percusión, aparece esa sensación de que todo está caminando junto, que es una maquinaria perfecta. Es impresionante porque una buena línea de bajo puede hacer que una canción tenga más movimiento sin necesidad de aumentar la velocidad. Y ahí está una de las grandes virtudes de la salsa. Cada instrumento tiene una función. El cantante cuenta la historia. Los metales le ponen fuerza. La percusión hace que se mueva el cuerpo y el bajo ayuda a mantener todo unido. Así que la próxima vez que escuches salsa, intenta seguir solamente el bajo. Te vas a sorprender de todo lo que estaba pasando debajo de la canción. Y aunque no sepas música, hay cosas, estrofas, hay coros que te enseñan a medir. Toma chocolate, paga lo que debes. Toma chocolate, paga lo que debes. ¿Te das cuenta? Es el mismo tiempo. Eso es lo que quería decir del bajo. Tiene un valor impresionante, un buen bajo, un bajo bien tocado. Es una maravilla cómo se disfruta. Así estamos y así seguimos en el show del Lobo.
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0: Grupo Jaguarú, me desespero. Perlita, me desespero, Perliux.

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1: 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Buenas tardes, solo faltan 20 para que sean las 4 en la capital mexicana.

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1: Sabrosos, sabrosas y sabrosos. La nueva sabrosita sale a las calles. Dirán ustedes, pues si ya salí así, pero no con la intensidad con la que salimos ahora. Salimos con una energía que no te la acabas. 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
2: Eso está chido.
1: Está chido, ¿verdad, niña? Mantente pendiente de nuestras rutas y busca a la Sabroso Van, porque la nueva sabrosita se vive en las calles, tú. No hace caso. Ya métete, dice la Sabroso Van. No, porque yo nací para andar en las calles. La nueva sabrosita 590. Nos vemos en las calles, ¿eh? Hay que darse baños de pueblo. ¿Qué tenemos? Saludos. Alex, dice Maestro Miguel Gutiérrez el Lobo, tío Mike, te saluda con el gusto de escucharte tu sobrino René Reyes Terán, desde la alcaldía Gustavo Amadero, que es también territorio caliente, y usted y a su gran equipo, a usted y a su gran equipo que le acompaña en cabina para la realización del show del Lobo, les envío un afectuoso abrazo, dice René. Gracias, René, muy amable. Buen día, desde el Ajusco, acá andamos pirateando el taxi. ¿Me pueden complacer con la canción de Amor Añejo, por favor? Es muy buena, sobre todo para los que tenemos más de 90. Profesor, buenas tardes, reportándome desde Toluca, Estado de México. ¿Me podría complacer con la canción de Vestida de Blanco, por favor? Saludos, profesor. Esta me parece que es una compañera que tuve yo en la universidad, allá en el Colegio Mexiquense Universitario, cuando hicimos la carrera de licenciatura en educación. Te mando un abrazo, compañera, ¿eh? Hola, Lobito, buenas tardes. Compláceme con una canción de Joe Arroyo, Mundo Cruel, muy buena. Para mis hermanas que viven en la Magdalena Contreras, gracias, desde Puebla. Siempre te escucho, pero no me puso quién es. Bueno, están en su derecho, ¿eh? No es una obligación, pero siempre nos gusta que nos digan su nombre, de dónde nos llaman. Buena tarde, ¿me pueden complacer con la canción Piénsalo Bien de los hermanos Lebrón? ¿Cómo no? Saludos. El asunto es que nos alcance el tiempo. Hay unos que son de voz, vamos a escucharlo. A ver qué dice.
3: Muy buenas tardes, yo soy José Alberto Martínez. Sí. Vamos transitando aquí por Palmillas con rumbo de la frontera. Yo ya encendí la nueva sabrosita 590.
1: Muchas gracias, Palmillas. Esto es en Chihuahua, tú. Palmillas, no, porque yo andaba por el sur cuando Palmillas, por Álamo, Sonora, al subir a la sierra, Madre Occidental. Aquí tenemos otro de voz, ¿qué dice?
4: Hola, buenas tardes. Disculpe, ¿me podrías complacer con la canción de Mariposita, nuevo tema del grupo Saya para ti? Y un saludito a todos en cabina, de parte de Karina, desde el municipio de Catepec. Muchas gracias, saludos.
1: Ándale, Karina, muchas gracias. Muy buenas tardes, señor Miguel Gutiérrez Lobo. Deseando que usted tenga un excelente miércoles. Dios lo bendiga siempre por donde ande. Señor Miguel, lo saluda Quique de Azcapotzalco. Como todos los días, señor Miguel, me podría complacer con la canción de Respuesta de Amílcar Boscán. Qué buen tema, Respuesta. Respuesta para todos. Amílcar Boscán, por favor. Mil gracias, un abrazo fuerte, señor Miguel. Gracias, querido amigo Quique. ¿Quién más nos está saludando? Hay muchos, una cascada de saludos impactante, impresionante como la Niagara Falls. Muy buen miércoles, mi estimado Miguel Gutiérrez el Lobo. Un cordial saludo de parte de Ricardo Burgos y de su sonido rumba caleña, oriundo del Peñón de los Baños, Colombia chiquita. Chiquita así como Perlita Guanabacoa, perfecto. Continuamos en el show del Lobo. El tema es con Willy Colón. Color americano, color americano. Disfrútala.

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0: Es una tarde soleada esta. Una tarde soleada, son las 4 de la tarde con 5 minutos en la capital mexicana. Tenemos muchos saludos, ¿verdad? A ver, los escuchamos porque son de voz algunos.
1: Hola, buen miércoles para todos, en especial para mi tío Lobito y a su equipo. Es el mejor programa de la tarde. Por favor, quiero mandar saludos a mi papá Teo Castillo, que los escucha desde Texcoco. Atentamente, Brenda Castillo. Y yo ya encendí la nueva sabrosita 590. Saludos, bye.
0: Gracias, Brenda, qué bien articulado tu mensaje. ¿A quién más? Buenas tardes, señor Lobo. ¿Me podría complacer, por favor, con café y petróleo? ¿Café y petróleo? Pues tengo café, nada más. Es un tema de la orquesta Los Éxitos. Soy Juan Torres, Los Ángeles, California. Esa brosita 590, gracias. Oye, Juan, tienes nombre de un tecladista de los años 70, sí te han dicho, ¿verdad? Te mando un abrazo. Un saludo, por favor, Lobito, para Miranda Hernández, la quesadillera de Bosques del Pedregal, de parte del famoso Mike Tyson, International de Tlalpan, Ajusco, de la Ciudad de México. Por favor, Lobito, cuídense mucho. Saludos para toda la sabrosita 590M. Tlalpan es, dice con convicción, Tlalpan es territorio caliente. Muy buenas tardes, maestro Lobo, soy Juan Carlos López de Acajete, Puebla. Acajete, Puebla, no conocí, iba a ir a Acajete, por alguna razón se canceló y ya no fuimos. Acajete, Puebla, dicen que es muy bonito, saludos, gracias Juan Carlos. Presente. En sintonía, señor Don Lobo, presente, en sintonía, está bien. Buenas tardes, Lobito, excelente día miércoles. Familia Toledano, Colonia Tlacomulco. Señora Carmen Vargas, Ciudad Neza, la canción de respuesta. Amílcar Boscán, saludos al taller de grúas Chucho y al chalán Mauricio y Alan. Te escuchamos en mi grabadora viejita, me llamo Horacio, me dicen Lacho. Una más que dice así. Madre Santa, ese es Chicho. Excelente tarde, reportándome Raymond Reyes. ¿Cómo estás, Raymond? Saludos hasta Tlalnepantla, en especial San Lucas Patoni. Y ahí sale un diablito rojo. Don Migue, Lobo, Lobito y un aullido. Mándeme un saludo, por favor, al Santo Padre. Le gusta escuchar el relax. Gracias, muy amable. Muy amables todos. Aquí continuamos el show de Lobo. Grupo Ciclón. Serrana mía es el tema. Desabrosita en el show del Lobo, gracias.

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Él es Vitín Avilés, baila rumbero, se llama el tema. Ah, pero tenemos complacencia en terminando Vitín. Tenemos complacencia, así que llámanos rápidamente 55-5166-3109, porque si no te ganan, ¿eh? Órale, órale.

0: 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No te lo pierdas, participa. ¿A quién tenemos en la línea? Ahora sí, hola.
1: Hola, muy buenas tardes, habla Gabriel Ruiz.
0: Gabriel, ¿cómo estás?
1: Pues mira, aquí disfrutando de la nueva sabrosita 590, su compañía, y disfrutando también del calor en el tráfico, que regularmente no surge aquí, pero bueno, hoy lo hay.
0: Hoy hay calor.
1: Es un arco norte.
0: Ah, esto es. ¿Tú por dónde vives?
1: Aquí cerca en Los Ángeles, Tolcayuca.
0: Ah, perfecto. Gabriel, ¿qué canción te vamos a poner, amigo?
1: Pa' Bravo Yo.
0: Con Justo Betancourt.
1: Ah, Justo Betancourt. Yo pensaba que era Cusco Betancourt, pero bueno, ahí se va.
0: Sí, justo. Justo, okay. Justo, como dicen los jóvenes. Oye.
1: Sí, dime.
0: ¿La vas a dedicar a alguien?
1: Para el placer de escuchar, para todos los radioescuchas, los sabocitos al volante.
0: Pa' Bravo Yo.
1: Exacto, disfrutando de su compañía.
0: Gracias, Gabriel. Un abrazo.
1: Saludos.
0: Así se llama el tema, Pa' Bravo Yo. Son ya las 4:19, casi 20 minutos.

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1: ¿Cómo la quiero? ¿Cuánto la extraño? Gali. Gali Galeano, cuando son ya las 4:26 en la Ciudad de México. Un buen sol nos acaricia.

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1: tiene amor. Mucha razón, Alejandro. Alex Roa, cuando uno se pone a analizar las cosas que componen nuestra cotidianeidad, las cosas que hacemos diario, las hacemos como un acto reflejo. Pero si nos ponemos a pensar, a razonar sobre lo que hacemos, oímos, vemos, leemos, caemos en conclusiones enriquecedoras. No hay que tomarlo como algo, ah, qué pérdida de tiempo. No, son procesos normales. Pero en la música, muchas personas se cuestionan por qué algunas salsas comienzan tranquilas y terminan con una locura de ritmo. Estoy leyendo tal cual la inquietud de alguien. ¿Por qué algunas salsas comienzan tranquilas y terminan con una locura de ritmo? Esto es totalmente premeditado, ¿eh? El ir increyendo, se dice. Hay canciones de salsa que comienzan tranquilas. El cantante o la cantante empieza contando la historia. La melodía avanza poco a poco, y establece la línea melódica, y conforme pasan los minutos, la tonada, pues, para decirlo en términos coloquiales, conforme pasan los minutos, la canción empieza a crecer, entra más percusión, aparecen los coros, llegan los metales, lo que se llama una descarga, y de pronto parece que toda la orquesta está prendida, encendida. Eso no ocurre de

0: Y si son repetitivas nos atrapan. La música va cambiando y llevando a la escucha de un punto a otro. Quizá esa sea una de las razones por las que una buena salsa tiene algo especial. No solamente te cuenta una historia, te lleva de viaje con ella. Y cuando la canción llega a su punto máximo, ya no solamente la estás escuchando, ya la estás viviendo. ¿Qué te parece? Es impresionante, ¿verdad? Así sucede con todas las cuestiones artísticas, con todo lo que es arte. Si uno se mete en una pintura, que de suyo sabemos que es una pintura muy importante de Velázquez o de X, Y o Z, y empezamos a analizarla, quizá no somos unos expertos, diletantes. Diletantes son los que comprenden y disfrutan el arte. No somos unos diletantes, pero nos metemos a analizar matices, sombras, luces, combinaciones, y caemos en cuenta por qué, a nuestro juicio, que siempre es relativo, aquello está convertido en una obra de arte. Las obras, ¿quién decide que una obra sea una maravilla? Que no sea una pintura más, ¿quién lo decide? Pues sí, puede ser exactamente que sean los expertos, los maestros, los curadores, etcétera, etcétera. Pueden ser muchas cosas, pero sobre todo ahí lo decide el público. Claro, hay de arte a arte. La cuestión arquitectónica, pues es una cuestión de que algunos son expertos en la danza clásica, la danza es una de las bellas artes también, el canto, en fin. El caso es que si te metes de lleno, vas a descubrir muchas cosas que a simple vista no habías caído en cuenta en ellas. Vale la pena, hazlo sobre arte que te guste, que te llene la vida. Vámonos con más música, estamos en el show de Lobo.
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0: Te eché al olvido, Dante Vargas presentando a Val Vargas. Te eché

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1: Son de Azúcar, qué maravilla, orquesta femenil. Caleño se llama el tema, siendo un homenaje a

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0: Luis Enrique con un tema que cada quien lo descubre manifiesta que es un gran, una gran canción. Tú no le amas, le temes.
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0: Como decía mi inolvidable amigo y compañero, fondo, fondo, fondo, fondo. ¿Se acuerdan de Paco Morán? Le mandamos un abrazo hasta la eternidad a Paquito. Oigan ustedes, mi querido amigo Lobo, son saludos. Me gustan los saludos. A veces me da pena porque pues me dicen muchas cosas bonitas, van a creer que las estoy inventando, pero les juro que no. Mi querido amigo Lobo, ay, saludándote. Con el gusto de siempre, soy Osvaldo Alcalá de Toluca. ¿Podrás enviarme un saludo al amor de mi vida? Enviarle a, en tercera persona, un saludo al amor de mi vida, mi esposa Erika Vargas. ¿Me podrías complacer con la canción de Me Gustas Tanto con Miki Taveras? Gracias y que Dios te colme de bendiciones. Y a ti también, querido amigo, un abrazo. También tenemos de voz, escucha, Perlita, escucha. Ahí va.
1: Un saludo, Lobito, de Arte 69, desde aquí de la Florida, para el máster de la radio, el Lobo.
0: Oh, gracias.
1: Saludos y saludo, bendiciones, cuídate. Me puedes complacer con Jardín Prohibido, te lo agradezco. Buena tarde, cuídate. Saludos.
0: Gracias, le mandó saludos la niña a todos los del Gabacho.
2: Saludo a todos los de Gabacho.
0: Sí, a todos los del Gabacho. Hola, Lobito, bonita tarde, saludos. Y me podrías complacer con la de Déjala Bailar de Fruco. Y un abrazo, soy Gaby de Naucalpan de Juárez, Estado de México. Perfecto. ¿Quién más? Buenas tardes, mi querido Lobito, me encanta tu programa. Saludos desde Maryland. Esto es en Estados Unidos. Uno más, es de voz. Escuchemos.
3: ¿Qué tal? Muy buenas.
2: A todos los de Gabacho.
0: Sí, a todos los del Gabacho. Hola, Lobito, bonita tarde, saludos. Y me podrías complacer con la de Déjala Bailar de Fruco. Y un abrazo, soy Gaby de Naucalpan de Juárez, Estado de México. Perfecto. ¿Quién más? Buenas tardes, mi querido Lobito, me encanta tu programa. Saludos desde Maryland. Esto es en Estados Unidos. Uno más, es de voz. Escuchemos.
3: ¿Qué tal? Muy buenas tardes.
0: Buenas tardes.
3: Escuchándolos nuevamente.

0: este, todos los días de 4 de la mañana a 10 de la noche.
1: Más te vale.
0: Escuchando esa nueva sabrosita. No al maestro manches. Miguel Gutiérrez el Lobo y a todos sus gracias. Acompañantes, todos los que hacen posible que esta estación sea de lo más maravilloso. La verdad, en lo personal, para mí es la sensación. Espero que todos los que escuchamos esto estemos satisfechos de seguirle escuchando. Y de mi parte, Rona Martínez, de La Bella y Rosa, estoy agradecida y bendecida por su gran programación. Bendiciones.
1: Pachuca, La Bella y Rosa, aquí continuamos en el show del Lobo. 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
1: Seguimos con música muy sabrosa. Margot se llama esto que te presento, Sonora Carruseles. Ya son las 5:03 en México Capital.

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0: Así es, Chispita, efectivamente, este es el Relax, el espacio de reflexión breve pero contundente sobre tópicos muy similares, pero siempre diferentes y que nos atañen, nos importan, nos gustan, porque tocan algunos de nuestras particularidades. Los seres humanos somos maravillosamente iguales, pero impresionantemente diferentes. Luego platicaremos de esto. Les quiero hacer una pregunta. ¿Cuántas cosas han dejado de hacer por pensar que ya están muy grandes, que no tienen edad para eso y que la gente se va a burlar? ¿Cuántas cosas has sido capaz de dejar, de no cumplir ese sueño y de ahora con cierta tristeza decir, debí haberlo intentado, debí haberlo hecho? Yo creo que no es tarde. Si a mí me proponen ahora ponerme una peluca color amarillo limón, verde limón, amarillo huevo, rosa mexicano, me la pondría, claro, para hacer algo de en el escenario, en alguna presentación personal. Aprender. A veces uno escucha frases como, ¿ya para qué estudio? ¿Ya para qué? ¿Cómo voy a aprender a bailar a estas alturas, mujer? Ya estoy muy grande para empezar de nuevo. Ya no tiene uno el mismo punch, la misma resiliencia. ¿O qué van a decir si me ven intentando algo que nunca he hecho? Y sin darnos cuenta, comenzamos a ponerle límites a nuestra vida que nadie nos pidió poner. Nosotros nos imaginamos que nos vamos a ver ridículos y decidimos no ser ridículos, pero también no intentar cosas diferentes en el diario acontecer. Lo curioso de todo esto es que cuando somos niños no nos da tanta pena intentar las cosas. Los niños son espontáneos. Aprendemos a caminar cayéndonos. Hablamos aunque todavía pronunciemos mal las palabras. Y hacemos preguntas sin miedo a parecer ignorantes. Ahora, conforme crecemos, empezamos a preocuparnos demasiado por, híjole, me voy a equivocar, es que no me debo equivocar, es que y si me equivoco. No debemos preocuparnos demasiado por equivocarnos frente a los demás. Todos nos equivocamos. En la casa del jabonero, el que no cae resbala. Así le digo yo a esta cabina, la casa del jabonero. Aquí nos equivocamos y retomamos la idea. Es más importante la idea que la forma. Y entonces dejamos de intentar. No porque no podamos, sino porque nos da miedo no hacerlo perfectamente desde el principio. Alguien no nos dijo, pero nos imaginamos que por la edad que tenemos, somos ejemplo y no podemos fallar en nada. Mentira. Es la mentira más grande que pueda haber. Todos tenemos derecho a equivocarnos, todos tenemos derecho a imaginar, a pensar, a intentar. Claro, con medida, hay cosas que serían verdaderamente temerarias, ¿verdad? Pero nadie, hay que establecer en esto, subrayar esta frase, nadie nace sabiendo. La persona que hoy toca maravillosamente un instrumento musical también tuvo que aprender las primeras notas. Quien hoy habla con seguridad alguna vez tuvo nervios, y quien ha conseguido algo importante seguramente tuvo que comenzar sin tener todas las respuestas en la punta de la lengua para inmediatamente atajar. No importa si quieren aprender un idioma, retomar sus estudios, comenzar un negocio, practicar algún deporte o simplemente hacer algo que siempre les ha dado curiosidad. No necesitan convertirse en expertos mañana. Por favor, nadie lo podría lograr. Solamente necesitan darse la oportunidad de comenzar. Es como caminar, el primer paso es el más difícil de dar. Y tampoco se trata de competir con los demás ni de demostrarle nada a nadie. Se trata de descubrir qué otras cosas todavía somos capaces de hacer. Así que no permitan que el miedo al ridículo, les robe experiencias que podrían disfrutar. Disfrutar es lo que debemos hacer en este mundo, sobre todo las personas mayores. De cosas que sean inofensivas y que sean productivas y que sean edificantes si se puede. Así que no permitan que el miedo al ridículo les robe experiencias que podrían disfrutar muchísimo. A lo mejor no todo les sale a la primera y está bien. ¿Quién dijo que tiene que salir a la primera? Lo importante es no descartarse uno mismo antes de intentarlo. ¿Qué cosa les gustaría hacer por primera vez, pero todavía no se han animado? Piénsenle, no hay prisa tampoco. A lo mejor hoy es un buen día para dejar de decir, algún día lo haré. No, no, no. Si estás listo, si te apetece, si te sientes apto, hoy es el día. Pero no te desilusiones si no lo logras. Lo más probable es que te equivoques, que no lo hagas tan satisfactorio. Pero no te preocupes. Descártelo algún día y comienza con dar el primer paso. Ese es el difícil. Te va a ir bien.
1: Los Ángeles Azules.
0: Entrega de amor de Iztapalapa para el mundo. Sorprendentes Los Ángeles Azules. Ellos lo intentaron y lo lograron. Mira, ahí un ejemplo de capacidad y de inteligencia.

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Cuerpo a Cuerpo se llama el tema que te presento a continuación en el show de Lobo. Se llama Grupo Cariaco el que lo interpreta. Ah, pero tenemos complacencia. Llámanos, córrele, adelántate a todo. 5551-663109. Échale, vamos.

0: Perfecto, mi querido Alex Roa. Alex Roa. Vámonos con la complacencia. Tenemos complacencia. Ya la metimos a la tómbola electrónica, al tacataca. Él lo coloca de tal suerte, lo mueve como si fuera a hacer la sopa en el dominó. Y queda una al final, no sabemos cuál es. Suéltame la primera.
1: Estaremos juntos.
0: Mándeme.
1: Pero muy junticos, ay, cómo nos
0: va. Ah, es que esto es por audio, ¿verdad? Perfecto, perfecto. Adelante.
2: Buenas tardes, Lobito. Aquí enseñando la nueva sabrosita 590. Ahora sí que muchos saludos y un abrazo, Lobito. Concédeme con una canción, la de Por Ella, de Víctor Manuel, y saludos al Tambache Mix de la Unidad del Rosario, que es igual que el Chicho.
0: El Tambache es igual que el Chicho. Chicho y Tambache salieron juntos una noche oscura de terrible tempestad. Vamos a empezar con la narración. Ya quemamos la primera, fíjate bien, Perlita. A mí me lo explicaron así, con palitos y con bolitas. Nuestra inteligencia artificial coloca a las tres en un orden específico, pero al azar. A la diosa Fortuna es la que... Entonces las vamos eliminando, las vamos reproduciendo, y la que queda hasta el final es la buena. ¿Cuál es la segunda que también va a chupar faros? Aquí la tenemos, Perlita.
3: Buenas tardes, señor Lobo, señor Miguel y a todos los saborcitos. Hermano, un fuerte abrazo y un saludo desde el centro de la Unión Americana, Kansas City, tu amigo José Morales. Soy de ahí, del pueblito de San Lorenzo, Huehuetitlán, donde ya en agosto estuviste por ahí con toda la bandota, ¿verdad? Si me pudieras complacer con algo de La Matancera, gracias, buenas tardes.
0: San Lorenzo, Huehuetitlán y el centro de los Estados Unidos. Parecía que estabas hablando con un bote de esos así de leche con los que jugábamos cuando éramos niños. ¿Ya tenemos el bueno? Todavía no, es el cuarto entonces. Saludos, Lobito, desde Capuluac, de parte de Eduardo Martínez. Una matancera, por favor, pelas. Chiras pelas en tu muerte. Lobito, mándame un saludo y felicitaciones para mi jefa, Liliana González, que cumple años. Este es el bueno, está a la luz verde. Nuestros mejores deseos de sus amigos, que la queremos mucho. Con la canción Las Páginas de Mi Vida, de Tito Rojas. Gracias. Ahí está la complacencia.

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1: El camionero se llama este tema que conocemos desde los años 70. Frankie Ruiz lo interpreta en Sabrosita, la nueva Sabrosita 590.

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0: 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No nos detenemos, aquí estamos, en el Show de Lobo, a través de la nueva Sabrosita 590, 18 para las 6, tiempo de México. Coco, coco, coco, continuamos.
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0: Juan Núñez y Fuerza Gigante a continuación. Brújula de amor, no Brújula Ramón, sino Brújula de amor. Saludos, Ramón.

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Golpes que da la vida. Golpes de la vida, se llama, es el título, la Sonora Dinamita para continuar. Sabrosita es la más caliente, 11 para las 6. Me voy a las 6. Aprovechenme, señoras, me voy. Así es el contrato, no crean que soy yo.

0: Vámonos a las quecas.
1: A las quecas, vámonos, niñas chiquitas. Amigas, amigos, es un placer haberles servido, haber tenido la oportunidad de contar con su atención, con su preferencia y con su indulgencia también en los controles técnicos. Perlita Guanabacoa, Perlita Guanabacoa, y en la asistencia y también en la coordinación, Alex Roa. Yo soy Miguel Gutiérrez, el Lobo, campeón de Sonora y parte de La Baja. Noqueador electrizante, nacido un día que Dios estuvo enfermo en un pueblo polvoriento del sur de Sonora, pero avecindado en la Ciudad de México desde Újule y en consecuencia, más chilango que ¿qué te tomas? Así que mi tío Cleto ya está listo para partir. ¡Tío! Vámonos ya oscurece, tío. Lo espera su cafecito con leche y para que chopee un bolillo. Un pan vapor, dirían en mi tierra. Ya llega ya. Qué elegante va Ramón. Ramón va a flanquear por el lado derecho a mi tío Cleto. Hasta allá llega Ramón, que no renuncia a su vocación de ser galán.
2: ¿Cómo dijo?
1: Que usted es un galán, irremediable. Por el lado izquierdo, con idéntico propósito, se acerca y se arrepecha contra mi tío. Que cuidado, mi tío Cleto, en ese afán de protegerlo. Él es felizardo, es feliz a ultranza.
3: ¿Quién creen que llegó?
1: Y llegó del mero barrio de la vieja Argentina. Por ahí son sus dominios, por la Pensil, por ahí anda, por la Miguel Hidalgo, ¿no? Bueno, muy bien. Atrás exactamente de estos caballerazos está un niño precoz que atiende al nombre de Juanito Bodoque. Juanito.
0: Vámonos ya.
1: Vámonos ya, Juanito Bodoque. Es lo que yo decía, junto a él está un bebé cachetudo y panzudo. Y el niño está llorando porque no le han llevado su biberonzote. Es como litro y medio el biberón. Ah, ya llegó Chicho. Qué bueno, porque ya sonríe el niño panzudo este. Un grito, un grito.
4: Que me voy a meter a un lugar seguro.
1: Así, pues está lloviendo mucho, Chicho. Es que anda recogiendo. Un grito, jubiloso. Eso quería yo. Perfecto. Atrás deberían estar formando ya Chispita y Ramona, pero andan viendo lo de su itacate, lo que le dan para llevar, pues, de comida. Qué bárbaras son, no se conformaron. Al final están.
0: Adiós.
1: Ahí llegaron ya. Adiós.
0: Yo
1: niños.
0: Ya me voy.
1: Ya nos vamos.
0: Adiós.
1: Todos. Niños.
0: ¿Tienen niñas. Espejo? Ahí se ven.
1: Adiós, chirindongas, adiós. Y al final, Concha, Chicho y Concha.
0: Concha.
1: Chicho está muy atento a que yo diga: soy Miguel Gutiérrez, el Lobo, campeón de Sonora y parte de La Baja. Y como dicen en Tijuana, ¿sabe qué dicen en Tijuana? Que se queden a escuchar a HJ.
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1: Y que Yuli va a estar de 7 hasta las 11, no le cambien. ¿Y qué decía yo? Que soy campeón de Sonora.
5: Ay,
1: y parte de La Baja.
5: Me mete cada susto ese hombre.
1: Y como dicen en Tijuana.
5: Ay, no, me mete cada susto ese
1: no,
5: hombre.
1: No, así no decimos, nosotros somos machos, nosotros decimos: ¡ay, los guachamos tu morro ese! Los dejo con un tema, Roa. La orquesta y más. La orquesta 8 y más. Ah, no, son más de 8. Toro Mata se llama el tema, con esta nos vamos. Gracias, Perlita, ya llegó Corichi. Abur.